Match 97.9 más pop, conéctate. Escuchaste The Fate of Ophelia, Carly Taylor Swift, rola de su más reciente álbum The Life of a Showgirl Manchur, que está 10 de 10. Pero oye, hablando de buenas rolas, ¿cómo está eso de que una de las canciones más exitosas de Sia originalmente no era para ella? Yo soy Aileen Rosales, contigo hasta las 10 de la noche. Y si Manchur, la canción de Chandelier de Sia, originalmente ella la escribió para Rihanna o para Beyoncé. Pero después de componerla, sintió una conexión tan personal con la melodía, con la letra, que decidió grabarla ella misma. O sea, fue como esa parte de que, órale, sí la hago para ti, pero ¿qué crees? Al final me gustó más para mí, así que me la quedo. Y Manchur, qué buena decisión, porque no me lo imagino en la voz de alguien más. Pero oye, ¿por qué no? No digo que no a una colaboración de Rihanna con Beyoncé, con Sia, en esta rola quedaría 10 de 10. Pero de mientras, vámonos con la original Manchur, que te hace cantar a todo, todo, todo pulmón. Conectando con la 268 del día en esta hora de música continua, ya suena Chandelier de Sia en Match 97.9 más pop, conéctate.

Match 97.9 más pop, conéctate, escuchaste Die With A Smile, a cargo de Lady Gaga y Bruno Mars, una rola que surgió de la nada de una llamada nocturna, Matcher, espontánea, y terminó siendo un completo éxito. Y es que no sé tú, Matcher, pero siempre las mejores ideas, los mejores planes surgen de la nada, de lo más espontáneo posible. Yo soy Ailen Rosales, a tu lado hasta las 10 de la noche, y esa no es la única rola, Matcher, que surgió de esa manera. Por ejemplo, con Justin Bieber, con su más reciente álbum Swag, en su rola de Daisies, todo esto fue en las noches de insomnio, cuando estaba pues cuidando a su primer hijo, Matcher. Recordemos que es papá primerizo y aprovechó estos momentos que tenía para tener a su bebé y a la vez pues componer en su estudio, Matcher, que era como que ok, son las 3 de la mañana, me llegó la inspiración junto a mi bebé mientras le estoy, yo que sé, dando lechita o algo, Matcher, le quedó 10 de 10. Y justo tú por eso ya escuchas esta rola, Matcher, como un recordatorio de disfrutar cada momento. Ya suena la 270 del día, esto es Daisies de Justin Bieber en Match 97.9 más pop, conéctate.

Match 97.9 más pop, conéctate. Cantaste a todo pulmón con todo el corazón Mancher Set Fire to the Rain a cargo de Beyond de su álbum 21. De esas rolas que te llegan al Cocora Mancher. Pero hablando de buenas rolas y grandes artistas, ¿qué tiene que ver Paul McCartney con el perrito de inteligencia artificial bailarín super viral de redes sociales? Yo soy Aileen Rosales, contigo hasta las 10 de la noche. Y sí, Mancher, yo sé que has visto a este perrito bailando en las olas muy colorido con esta canción de fondo. Y bueno, Mancher, este pegadizo estribillo de la canción que forman los coros de turutu, no lo voy a cantar, Mancher, ahorita te la pongo para que sepas de qué te estoy hablando, no es original de Milky, una gran canción por allá del 2002, Mancher, pero sí es una interpolación vocal basada en la melodía del éxito Listen to What the Man Say de Paul McCartney y Wings por allá del 1975, Mancher. Pero nada de esto es plagio, todo está acá legalmente patrocinado e incluso sale en los créditos de la canción, Mancher, pero vaya, ¿quién diría que después de tantos años otra vez renacería esta canción y terminaremos obviamente con Paul McCartney? Sabemos que él siempre está detrás de los grandes éxitos, Mancher, y no sé, pero para mí tiene muchísimo sentido. Y para que tú también bailes y te pongas de buenas como el perrito de redes, vámonos con la rola 272 del día. Ya suena Just the Way You Are de Milky en Match 97.9. 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

97.9 más pop, conéctate. Le subiste a todo el volumen con Walking on a Dream, que es de Empire of the Sun. Una rola del 2008, Macher, pero que se convirtió en un fenómeno global hasta 7 años después. Yo soy Aileen Rosales, contigo hasta las 10 de la noche. Y creo que este es un ejemplo muy claro, Macher, de que la constancia y la paciencia es una virtud. Pero no son los únicos, Macher. Esta canción se hizo famosa después de que un comercial la utilizara. Fue como que, órale, está bien padre la rola. Pero no es el único, Macher. También tenemos a nuestro artista match, Alex Warren, con su canción Ordinary, que ahorita la escuchamos en todos lados. Pero esta canción no era tan famosa al inicio, Macher. Todo empezó por redes sociales. En TikTok, él empezó a publicar videos con su propia canción más de 100 veces, Macher, hasta que una de esas se hizo viral. Y ya a partir de ahí, no, hombre, para arriba, Macher. Pero así que tú tranquilo, no todo llega luego y está bien, Macher. Pero la cosa es esforzarse y no rendirse. Créeme que en un momento lo vas a lograr y yo estoy súper segura de eso. Y obviamente, para que tú lo recuerdes, vámonos con una rola que le pasó igualito. Conectando con la 278 del día, ya suena Ordinary, Alex Warren, en Match 97.9. 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

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Le subimos con Angel a cargo de Shaggy Butcher. Y hoy, hablando de top rolas que también le van a hacer que subas a todo el volumen, Butcher, el nuevo álbum de Bebe Rexha, nuestra artista Match. Yo soy Aileen Rosales, contigo hasta las 10 de la noche. Y para su próximo álbum de estudio, Dirty Blood, Butcher, se va a estrenar el 12 de junio. Pero ya tenemos un adelanto con todas las canciones, Butcher. Sí, ya sé, todavía no se estrena, pero esto es en colaboración junto al productor y DJ Diplomatcher, que creó un mega mix visual de 4 minutos que fusiona las 13 canciones, los 13 nuevos temas, Butcher. Entonces ya podemos saber un poquito más de esta nueva era, que es muy caótica, electrizante, era musical, muy para ir de fiesta, Butcher, que queda 10 de 10. Y obviamente para entrar en este mood y empezar con toda la semana, vámonos con el que fue el tercer adelanto, Butcher, conectando con la 277 del día. Ya suena New Religion de Bebe Rexha en Match 97.9 más pop. Conéctate.

0: Match 97.9 más pop, conéctate. Bailamos con 24K Magic a cargo de Bruno Mars Mature, una rola del 2016 que te hace bailar, subirle a todo el volumen. Y de mí te acuerdas que esta rola lo va a tocar en su concierto Mature. Pero oye, hablando también de super sorpresas en conciertos de nuestros artistas Match, nuestro nuevo artista Match, Ray, acaba de recibir una sorpresa que hasta ella se puso nerviosa Mature con un artista en su escenario. Yo soy Ailén Rosales, contigo hasta las 10 de la noche. ¿Y de quién se trata Mature? ¿Qué tanto pasó? Pues qué onda con todo esto, platicamos un poquito más a las 7:05. Tú sigues en Match 97.9 más pop, conéctate.
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0: 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Hello, Major. ¿Cómo estás? Buenas noches. Ya seguimos juntos una hora más con las mejores canciones, promociones y chismecitos. Yo soy Ailén Rosales, a tu lado hasta las 10 de la noche. ¿Cómo va tu lunes? Inicio de semanita, espero que súper bien. ¿Cómo te fue en el trabajo? Ya vas saliendo de la universidad, escuderías, dándolo todo, Didi in Drive, Uber, la neta, Matcher, ponle 5 estrellas porque trae pura buena rola. Oye, ¿qué onda? Tenemos muchísimas sorpresas, tablets Match, para que te la ganes. Te cuento cómo hacerlo en la hora en Match 97.9. 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

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Le subiste a todo el volumen, nos pusimos de buenas con Mira la cara de DJ Snake, una rola del 2016, Mancher. ¿Tú qué estabas haciendo por esos ayeres? Yo me acuerdo que yo estaba viendo videos de YouTube con esta canción de fondo, Mancher, vaya que recuerdos. Pero oye, ¿tú qué harías si tu artista favorito se aparece de la nada, Mancher? Porque incluso nuestros artistas Match tienen artistas favoritos que los ponen súper nerviosos. Yo soy Aileen Rosales, a tu lado hasta las 10 de la noche. Y algo así le pasó a nuestra artista Match Ray en su más reciente concierto en Los Ángeles. Recordemos que ahorita está con su gira This Tour May Contain New Music, Matcher, y ella acaba de sacar una colaboración junto a Hans Zimmer que se llama Click Clack Symphony. Y bueno, Matcher, aparte de que esta canción está increíble, ella es súper fan de él, pero nunca se esperó que dentro de su concierto él apareciera de la nada para cantar junto con ella. Matcher se puso súper nerviosa, estaba de que no te puede ser, lo abrazó, lo besó. Matcher estaba así, súper emocionadísima. ¿Y quién no, Matcher? Sí, o sea, una gran estrella que aparte es el rey de las bandas sonoras de muchas películas que conocemos, Matcher, y con una canción en conjunto queda 10 de 10. Y para que tú también te pongas súper emocionado y cantes a todo volumen, vámonos con la rola 281 del día. Ya suena Where Is My Husband, The Ray, en Match 97.9 más pop, conéctate.

0: 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Escuchaste Save Your Tears a cargo de Weeknd, una rola de su álbum After Hours, Matcher, que aquí tal cual nos dice, guárdate las lágrimas, no lo merece, Matcher. Pero esto de llorar, sacarlo todo, me recuerda mucho a esta parte de sobrepensar, Matcher. Pero ¿qué piensan de esto nuestros artistas, Match? Yo soy Ailén Rosales, contigo hasta las 10 de la noche. Y es todo un tema, Matcher, pero platicamos un poquito más de esto a las 7:19. Tú sigues en Match 97.9 más pop, conéctate.
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Catch 97.9 más pop, conéctate, sonor right acá de 21 Pilots, una rola mayor que nos habla muchísimo de las luchas internas que a veces tenemos mayor y que nos invita a no sobrepensar demasiado la vida. Yo soy Aileen Rosales, contigo hasta las 10 de la noche, y yo sé que es esto que más de uno ha hecho mayor, que está en su día a día y ahí está la mente que termina siendo el peor enemigo de uno mismo, la neta, y te empiezas a sobrepensar cada cosa mayor, pero aquí no dice como tranquilo, respira, todo pasa por algo y tú vas a saber resolverlo, macho. Y es que seamos honestos, a veces nuestra mente nos juega en contra, pero también alguien que lo sabe perfectamente, macho, es Olivia Dean, que justo ella, a través de su música, transmite la idea de bajar la guardia a veces y abrazar esta conexión sincera en lugar de analizar y complicar más las cosas, macho, que se sienta muy fácil en lugar de sobrepensar. Así que tú tranquilo, a veces hay que dejarse llevar por la vida, macho, como con el amor. Y para que tú empieces a hacerlo, macho, y te relajes un poquito, vámonos con la canción 285 del día. Ya suena So Easy de Olivia Dean en Match 97.9 más pop. Conéctate.

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Reventamos las bocinas con Bring Me to Life a Carla Evanescence, una rola del 2003, Mature, de su álbum Fallen. En serio, cómo me encanta esta canción, Mature. Pero usted sabe que también me encanta One Direction, y yo sé que a ti también y a Match también. Y por eso, muchísima atención, porque tenemos Experiencia Directioner para que te lances a los conciertos de Harry Styles y Zayn Malik. Yo soy Aileen Rosales, a tu lado hasta las 10 de la noche. Y One Direction no es una etapa, Mature, es una forma de vida. Y recordemos que muchos de los ex integrantes de One Direction van a pisar tierras mexicanas. 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Obviamente por allá nos vemos para seguir cantando a todo pulmón, Matcher, porque, o sea, por favor, este es un gran año para ser Directioner, Matcher. En lo que tú corres, yo te digo con alguien que ya hay ciertos rumores de que podría empezar una gira mundial. Ojalá que sí, Matcher, y obviamente vamos a estar también por allá si eso sucede. Conectando con la rola 287 del día, ya suena Peaches de Justin Bieber y Daniel Caesar en Match 97.9 Más Pop. ¡Conéctate!

0: Match 97.9 más pop, conéctate, rolota que acaba de sonar. Mayor, nos pusimos de buenas con Can't Stop the Feeling a cargo de Justin Timberlake, una canción que fue parte del soundtrack de la película de Trolls. ¿Te acuerdas, Mayor? Yo me acuerdo que la vi cuando estaba chiquitita. Pero oye, hablando de grandes canciones, Sara Larson, artista Match, acaba de pisar tierras mexicanas en el Tecate Emblema, pero ¿cómo no la pasamos, Mayor? Grandes tradiciones, por así decirlo, que tienen nuestros artistas Match en sus conciertos. Yo soy Aileen Rosales, contigo hasta las 10 de la noche y platicamos un poquito más de esto a las 7:40. Tú sigues en Match 97.9 más pop, conéctate.
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0: 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Escuchaste Bad Guy a cargo de Billie Eilish, que existe una versión junto a Justin Bieber, que recordemos que es su crush de toda la vida, Matcher. Pero hablando también de grandes artistas que marcaron nuestra vida, Matcher, Avicii, que a pesar de que ya ahorita no está con nosotros, sigue siempre con las nuevas generaciones, Matcher, y aparte le acaban de hacer un homenaje también a este Calvin Harris. Yo soy Aglen Rosales, contigo hasta las 10 de la noche, y platicamos un poquito más de esto a las 7:59. Tú sigues en Match 97.9, más pop, conéctate.
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4: 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Hello, Major, ¿cómo estás? Buenas noches. Ya seguimos juntos una hora más con las mejores canciones, promociones y chismecitos. Yo soy Ailén Rosales, a tu lado hasta las 10 de la noche. ¿Cómo vas tu lunes? Inicio de semana, espero que súper bien. Ya todos los que van de regreso a su casa, de camino, a cenar, ahorita en el tráfico, Major, no te preocupes porque con buena música se pasa más rápido. Oye, ¿qué onda con el homenaje a Vichy que acaba de suceder, Major, también? Pasaportes Match, acceso 4, prepara que te lanza el pulso GNP todo en la hora en Match 97.9. 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Linda noche.

97.9 más pop, conéctate. Escuchaste Level Sacro de Avicii Matcher, que lo extrañamos muchísimo. Pero justo por eso también uno de sus grandes amigos DJs le acaba de rendir un homenaje súper bonito. Yo soy Aileen Rosales, contigo hasta las 10 de la noche. Y Martin Garrix Matcher, que recordemos que tienen una de las colaboraciones más icónicas en la música electrónica, Waiting for Love, por allá del 2015. Sabemos que tenían una relación cercana y bueno, colegas de la música Matcher, le acaba de rendir un homenaje en su más reciente concierto en la arena Movistar, que hace cuenta que Matcher, pues muchísimas canciones, muchos remix con sus rolas, recordando el icónico legado que nos dejó a Avicii Matcher, que aunque ya no está con nosotros, vaya, cada que suena una de sus rolas es subirle al volumen, ponerte de buenas y no lo sé, recordar como esa energía tan bonita que te puede transmitir la música Matcher. Así que cuéntame, ¿cuál de todas las canciones de Avicii es tu favorita? En lo que tú lo piensas, yo tengo con una de mis nuevas rolas favoritas, que si bien no es de Avicii, sí es de nuestro artista Match, Bruno Mars, que está de regreso después de 10 años con su álbum The Romantic. Tú ya escuchas I Just Smile.

Match 97.9 más pop, conéctate, bailaste con One to One, me acuerdo de Jason Derulo, que ahorita está con su gira The Last Dance World Tour. Pero Matcher, alguien que acaba de anunciar oficialmente una nueva gira que yo sé que te va a emocionar muchísimo, porque a mí también, es de K-Pop Demon Hunters Last Hunters, Matcher, una gira mundial, ¡qué loco! Yo soy Aileen Rosales, contigo hasta las 10 de la noche, y sí, Matcher, la plataforma digital que es encargada de esta película K-Pop Demon Hunters, acaba de anunciar oficialmente que las Hundreds van a tener una gira de conciertos a nivel mundial, pero el formato del show va a incluir una experiencia híbrida con artistas virtuales, proyecciones, presentaciones de las voces originales, Matcher, o sea, Rumi, Mira y Zoe, las que hacen su voz en la vida real. Y espera que este proyecto, Matcher, todavía no tenemos muchísimos detalles de las fechas, pero ojalá y pisen tierras mexicanas, porque yo ya me vi, Matcher, yo ya me visualicé cantando esta rola a todo pulmón en vivo y en directo. Y para que tú y yo lo hagamos, Matcher, vámonos con la canción 293 del día. Ya suena Golden de Hundrix para que le subas a todo el volumen, Matcher, y restaremos la Honeymoon en Match 97.9 más pop. Conéctate.

0: Match 97.9 más pop, conéctate. Escuchaste Luther a cargo de Kendrick Lamar y Sisa Kemacher. Sabemos que esta canción tiene un baile en redes sociales, en TikTok. Tú cuéntame, ¿te lo sabes o no te lo sabes? Yo sí, Kemacher estaba aquí baile y baile en la cabina. Pero oye, alguien que nos hace bailar y que aparte ya es oficialmente cultura nacional, Kemacher, de los Estados Unidos, es Taylor Swift. Yo soy Aileen Rosales, contigo hasta las 10 de la noche. Y eso yo te lo explico, te lo cuento, te lo platico a las 8:20. Tú sigues en Match 97.9 más pop, conéctate.
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Batch 97.9 más pop, conéctate, Rolota, que acaba de sonar Batcher. Reventamos las bocinas con The Monster, a cargo de Eminem y Rihanna, su cuarta colaboración, que cada que ellos se juntan, Batcher, una rolota sale a luz. Pero ven que también hace muy buenas rolas, Batcher, y ahora ya es patrimonio cultural de la humanidad. Bueno, de Estados Unidos es Taylor Swift. Yo soy Aileen Rosales, contigo hasta las 10 de la noche. Y wow, cada vez me sorprende lo tanto que hace Taylor Swift, Batcher. O sea, realmente todo el impacto que tiene en nuestras vidas. Y es que ahora su álbum 1989 fue incorporado oficialmente a la lista de registros nacionales de grabaciones de la Biblioteca del Congreso de Estados Unidos. ¿Qué es esto, Batcher? Bueno, este es un archivo que resguarda obras consideradas fundamentales para la historia sonora y cultural del país. O sea que sí, Batcher, oficialmente Taylor Swift es como que algo súper cultural, súper importante para Estados Unidos. ¿Qué se sabe? O sea, Taylor Swift es como la persona más influyente de todo ese país, Matcher, y vaya, por algo le llaman la industria musical. Tal vez en una de esas todos sus álbums terminen dentro de esta lista, Matcher, y no me sorprendería, así que vámonos con algo de su más reciente álbum, The Life of a Showgirl. Ya suena The Fate of Ophelia, como la 293 del día en Match 97.9. 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

Match 97.9 más pop. Conéctate, bailate con señorita Kardashian Méndez y Camila Cabello Major, que se acaba de subir al escenario junto a Laura Pausini. Esas colaboraciones, Major, que uno no sabía que necesitaba hasta que las escuchó. Yo soy Aileen Rosales, contigo hasta las 10 de la noche. Y sí, Major, la cantante Laura Pausini, por su cumpleaños número 52, invitó a Camila Cabello a cantar la canción Víveme, pero aparte fue en español e italiano. Y si tú ya escuchaste esta canción, Major, es de esas que se te pone la piel chinita, que la cantas con todo el corazón, que es como que súbele, es mi rola, Macher. Realmente les quedó increíble y demuestra que Camila Cabello realmente puede con cualquier canción, Macher. Pero no es la única artista que le gusta invitar a otros a su escenario, Macher, para cantar en diferentes idiomas. Obviamente también tenemos a Dua Lipa, Macher, que cuando pisó tierras mexicanas con su gira Radical Optimism Tour, invitó al vocalista de Maná para cantar el clásico Oye, mi amor, que también hoy es otra rolota, Macher, que le subes a todo el volumen, la cantas con todo el corazón. Y para recordar este momento, vámonos con una rola de Dua Lipa. Ya suena la 295 del día. Esto es Houdini en Match 97.9. 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

0: 97.9 más pop, conéctate. Le subimos a todo el volumen y nos sentimos como modelos mature de esas rolas que dices, claro que sí voy a modelar. Con Bad Romance, acá de Lady Gaga, muy buena canción de su álbum The Fame Monster. Y mature, hablando de grandes álbums, te puedes lanzar a la Listening Party oficial, exclusiva e inmersiva de Bratty. Yo soy Aileen Rosales, contigo hasta las 10 de la noche. Y yo te comparto todos los detalles para participar de esta súper exclusiva de Match Querétaro y de Underground México a las 8:42. 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
1: 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Deja tu nombre, tu ciudad y tu número de teléfono para que te podamos contactar, Matcher. Y listo, por allá nos vemos en lo que seguimos con buenas rolas de alguien que también tuvimos una exclusiva, Matcher, en el Meet and Greet en el Tecate Pal Norte de este año. Conectando con la rola 298 del día, ya suena End of Beginning de Joe en Match 97.9 más pop. Conéctate.

0: 97.9 más pop, conéctate. Cantaste a todo pulmón Roar Acker de Katy Perry, que ahorita está otra vez en la cima de las listas de popularidad con su nuevo álbum Mature, que recopila sus más grandes éxitos. Y oye, para que ella celebre, y tú también, todo lo que tú quieras, Mature, regístrate en nuestra celebración Match para que nosotros celebremos contigo. Yo soy Aileen Rosales, contigo hasta las 10 de la noche, y yo te comparto todos los detalles de esto, Matcher, a las 9:02. 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
1: 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Hello, Major. ¿Cómo estás? Buenas noches. Ya seguimos juntos. Una hora más y la última con las mejores canciones, promociones y chismecitos. Yo soy Ailén Rosales, a tu lado hasta las 10 de la noche. ¿Cómo va tu lunes, Matcher? Inicio de semanita, ya cerrando con todo de regreso a tu casa, a cenar, escudería, los que siguen afuera, Matcher, con mucho cuidadito, por favor. Oye, ¿qué onda con nuestra celebración, Match? Para que te la pases increíble. BTS regañó a su fandom, Matcher. Platicamos esto en la hora en Match 97.9. 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Linda noche. 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

97.9 más pop, conéctate, le subiste a todo el volumen, bailamos, cantamos, vibramos altísimo con Party Rock FM, acorde LMFAO Major, una rola que automáticamente me teletransporta a una fiesta a celebrar, y hablando de, prepárate con nuestra celebración Match. 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Y de paso, una rebanadita de pastel que queda 10 de 10. Y obviamente seguir bailando con las mejores canciones, Matcher. Vámonos con la rola 302 del día. Ya suena Just the Way You Are de Milky en Match 97.9. 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

Match 97.9 más pop, conéctate. Bailamos con Uptown Funk a cargo de Mark Ronson y Bruno Mars, una icónica rola del 2014, Matcher. Que recordemos que Bruno Mars va a pisar tierras mexicanas con su gira The Romantic Tour en diciembre, Matcher. ¿Ya estás listísimo para cantar a todo pulmón? Yo sé que sí, porque no podemos decepcionar, Matcher. Se sabe que México es de los mejores públicos en conciertos y alguien que ahorita nos extraña, Matcher, por eso es BTS. Yo soy Aileen Rosales, contigo hasta las 10 de la noche. ¿Y por qué, Matcher? A ver, ahorita recordemos que BTS pisó tierras mexicanas con su gira BTS World Tour Arirang, qué nombre, o sea, el público mexicano lo dio todo, cantaron, bailaron, tembló todo el estadio, Matcher, incluso había personas afuera de las calles, los gritos se escuchaban a un kilómetro de distancia, Matcher, y ahora que ya no están por acá y siguen con su gira alrededor del mundo, los extrañan muchísimo, y se notó mucho en su más reciente concierto en Stanford con sus fans estadounidenses, que no es broma, Matcher, hasta los regañaron, bueno, entre comillas, porque el líder de la banda, RM, se dio cuenta que nadie estaba cantando, todos estaban solo grabando con su teléfono, y si les digo de que, oigan, estoy viendo más teléfonos y canciones, vamos a cantar, vamos a alocarnos un poquito, y se hizo súper viral en redes que ellos lo estaban dando todo, y sus fans como de que, ah, sí, estoy aquí, pero no estoy aquí, así que bueno, yo digo que eso no pasaría si abrieran más fechas por acá en México, así que manifestemos que para el próximo año, no solo sean tres, sea toda una semana, ¿por qué no, Matcher, para cantar estas rolas a todo pulmón como DVD en cualquier concierto? Así que vámonos con la rola 305 del día. Ya suena Swim de BTS en Match 97.9 más pop. Conéctate.

0: 97.9 más pop, conéctate. Escuchaste Messi a Cardelona. John Kemacher acaba de confirmar su participación en el festival Capital Mature. O sea, wow, increíble. Por acá lo vamos a tener en tierras mexicanas. ¡Qué emoción! Pero hablando también de grandes artistas, Match, ¿sabías que hay algunos que dijeron vamos a aprovechar el tiempo? Y una rola que surgió después de un arresto domiciliario. Yo soy Ailén Rosales, contigo hasta las 10 de la noche. Y platicamos de esto a las 9:24. Tú sigues en Match 97.9 más pop, conéctate.
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Escuchaste Yummy a Carly y Justin Bieber, que recordemos que él saltó a la fama mayor por publicar sus videos cantando en su momento en YouTube. Pero también hay muchos artistas que surgen así mature, como nuestro nuevo artista match Dominic Ficker, pero él fue por un arresto domiciliario. Está bastante curiosa la historia. Yo soy Arlene Rosales, contigo hasta las 10 de la noche, y esto requiere un chismecito. Lo que pasa su día con The Smasher es que él saltó a la fama después de publicar sus maquetas de sus canciones en SoundCloud desde arresto domiciliario. Él estaba en su casa y dijo, bueno, ¿sabes qué? Hay que aprovechar el tiempo, me gusta la música, es una manera de sacar todos mis sentimientos, mis emociones, y se hizo viral mature. Y bueno, míralo ahorita dándolo todo en el cine, en la música, en redes sociales. Así que no lo sé, si estás en tu casa, no por arresto domiciliario, mature, lo que tú quieras, estás aburrido, ponte a hacer cosas creativas en una de esas, chicle y pega. En lo que vamos con una gran rola de este nuevo artista match, sonando como la 307 del día. Esto es Baby Doll en Match 97.9 más pop. Conéctate, suele.

Match 97.9 más pop, conéctate. Bailamos con Moves Like Jagger a cargo de Maroon 5 Matcher, una rola que hace referencia a Mick Jagger, ícono de los 60s, 70s Matcher, y es una forma de viajar en el tiempo, pero esto pasa con muchísimas canciones. Yo soy Ailén Rosales, contigo hasta las 10 de la noche, y por ejemplo, Matcher, con esta viajamos a sus icónicos pasos de esa época, pero también tenemos a The Weeknd, que nos teletransporta a los años 80 con todo su álbum de After Hours, pero específicamente con su canción Blinding Lights, que justo usa elementos clásicos como, pues, New Wave, muchas cosas en los 80, sintetizadores, también en sus videos musicales, Matcher, y es por eso que conecta con muchísimas generaciones, ya sea de los 80, de los 90, y también con la nueva generación Z, que de hecho es de las canciones más exitosas de la historia en nuestra época, Matcher. Y para que tú le subas a todo el volumen, vámonos con la rola 310 del día. Esto es Blinding Lights en Match 97.9. 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

0: Match 97.9 más pop, conéctate. Escuchaste Feel Good a Carly Gorillaz Manager, headliner oficial confirmadísimo para el Festival Corona Capital este 26 de mayo. ¡Qué emoción, Matcher! Y obviamente, para que sigas conectado con los mejores eventos y exclusivas, tenemos para ti Tablets Match. Yo soy Aileen Rosales, a tu lado hasta las 10 de la noche. Y súper atento porque te comparto todos los detalles para participar y que te lleves la tuya a las 9:42. Tú sigues en Match 97.9 más pop, conéctate.
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1: 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Y bueno, Major, yo te deseo toda la suerte del mundo en lo que seguimos tirando buenas rolas en este lunes inicio de semana. Conectando con la 312 del día, ya suena Levitating de Dua Lipa en Match 97.9. 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

0: 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Escuchaste Clock sacar de Coldplay una rola de su álbum A Rush of Blood to the Head por allá del 2003, Mature. Y con esta gran rola, ahora sí ha llegado mi momento de decirte adiós. Yo soy Ailen Rosales, a tu lado hasta las 10 de la noche. Pero recuerda que seguimos conectando por redes sociales, arroba Match Radio HQ y arroba Ailen Rosales. Ailen con Y, Rosales con W. Ya sabes que yo te quiero mucho, mucho, mucho y te mando un besote, recuérdalo. La meta es ser mejor que ayer, no mejor que nadie. Si sigues afuera, espero que tengas un muy bonito y seguro regreso a casa. Y muchísimas gracias por dejarme ser tu copiloto de confianza en una patoaventura más. El día de hoy que conectamos mucho más temprano, mayor de 4 a 10 de la noche, pero ya mañana conectamos normal de 6 a 10 de la noche. Y tú sigues conectadísimo con buena música y buena programación en Match 97.9 más pop. Conéctate. Adiós.
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1: Querétaro, buenos días. Bienvenidos al Match Morning de Match 97.9 Más Pop. Conéctate, me presento. Soy Kike Rivers, contigo a tu lado hasta las 10 de la mañana. Macho, me extrañaste, yo te extrañé mucho. Me extrañé. La verdad, tuve unos días que ya te voy a platicar más adelante. Mientras tanto, oye, tú que vienes en el coche, que traes con el café apenas en mano, vamos a platicar acerca de por qué hay días, Macho, en los cuales amanecemos cansado, aunque sí hayamos dormido. De igual manera, un disco de Taylor Swift es oficialmente patrimonio cultural de Estados Unidos, por más raro que suene, te lo cuento, en Match 97.9.

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Match Morning the Match 97.9 más Pop, conéctate. Koenig Stars, esto corre cargo de One Republic, lanzado en el 2013, Metro, que de hecho esta rola nació después de una noche justamente de insomnio y ansiedad de Ryan Tedder, vocalista de esta icónica banda. Y es que, Metro, cuando no puedes dormir, damn, ¿qué no te sucede, Metro, cuando aplicas la de dormir pero no descansé? ¿A qué se debe esto? Kika Rivers a tu lado hasta las 10 de la mañana, buena vibra y buena música con todo mi club de los madrugadores. Hay varios factores, ya se hace la cantidad de estrés que existe también en nuestro cuerpo si nos levantamos en la noche para el baño, por el clima con este calor, por los mosquitos, por ejemplo. Básicamente, si nuestro sueño se ve interrumpido en alguna fase importante, ¿cuál es la solución, Metro? Un cafecito, ahorita que vayas de camino a tu trabajo, a la escuela, obviamente pones el 97.9 de tu radio y con eso, uf, combo perfecto antisueño, Metro. En lo que seguimos, con pura buena música, una canción que creo que habla de una pregunta que todos nos hemos hecho en algún momento. ¿Por qué tarda tanto en llegar mi pareja ideal? Esto corre a cargo de Ray, Where Is My Husband, de su más reciente disco, This Music May Contain Hope. Ya suena con esta rolota, la 122 en Match 97.9 más Pop.

0: Macho, te tengo que confesar que me dio un ataque de tos previo a entrar y abrir mi bonito micrófono. ¡Qué oso! Macho 97.9 más Bob Connect. Te acaba de sonar Miley Cyrus, Flowers. Ya se me olvidó cómo chambear, Dios mío. Oye, hablemos acerca de cómo Taylor Swift oficialmente ya es patrimonio cultural de Estados Unidos. Kika Rivers a tu lado hasta las 10 de la mañana. Buena vibra y buena música. A las 6.22 te cuento un poquito más. Estás en el Match Morning de Match 97.9 más Pop. Conéctate.
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Acaba de sonar Maroon 5 con This Love. Que Metro, ¿sabías que nunca se llamaron así? O bueno, no siempre fue así. De hecho, ellos fueron una banda de indie, o arrancaron justamente como una banda de rock alternativo y se llamaban Caras Flowers. Pero digamos que el proyecto no funcionó, evolucionó Maroon 5 y el resto es historia. Metro Taylor Swift entra oficialmente como patrimonio cultural de Estados Unidos. Kike Rivers a tu lado hasta las 10 de la mañana. A todos los que van al trabajo, a la escuela, por acá, Lore ya pasando lista, que viaja a la universidad, tirando pura buena vibra, Metro. Y así como lo escuchas, básicamente en los pasados días, su disco de 1989, que es uno de los álbumes que marcó literalmente la década de los 2010 del pop, entró como patrimonio cultural justamente en Estados Unidos. Y a ver, tiene sentido. De ese disco tenemos grandes himnos como Wildest Dreams, Out of the Woods, Shake It Off, Blank Space y muchos otros más. De hecho, ya también le hace compañía a grandes artistas como Beyoncé. Metro, aquí es donde yo te pregunto, si tú pudieras añadir algo a nuestro patrimonio cultural mexicano, ¿qué sería y por qué? Yo le añadiría, la neta, Metro, el Festival del Mollete. Dios mío, fui este fin de semana, top cosas, así de que me pedí uno de milanesa. No, ya ni te digo, porque muchos de seguro salieron sin desayunar, Metro. Por eso ya escuchas a Taylor Swift, The Fate of Ophelia, 125 canciones, aquí en el Match Morning de Match 97.9. Más pop, conéctate, Querétaro, si vale.

Morning de Match 97.9 más Pop. Conéctate a Justin Bieber, Sorry. ¿Qué acaso es muy tarde para pedir perdón, Macho? La canción de las segundas oportunidades, lanzada en el 2015, Macho. Una canción que bailé cuando fui chambelán, cuando estaba la época de mis 15 años, imagínate. Oye, tengo tus pases cuádruples, pasaportes Match para el Pulso GNP 2026. Kika Rivers a tu lado hasta las 10 de la mañana. Buena vibra y buena música. 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Así que, Matcher, yo quiero conectar contigo. De igual manera te vamos a estar llevando toda la cobertura a través del Backstage Match. En lo que tú participas, la buena música continúa para todos los que van a la escuela o al trabajo. Corre a cargo de The Weeknd. Suena Save Your Tears con la 129 aquí en el Match Morning de Match 97.9 más Pop. Conéctate.

0: Match 97.9 más Pop Connected de Alex Warren Ordinary. Mercury Sala Larson estuvo presente este fin de semana en el Tecate Emblema. ¿Cómo fue que lo vivimos con nuestra artista Match? Kick Rivers a tu lado hasta las 10 de la mañana, al lado de todo mi club de los madrugadores. Te voy a contar más porque literal me tocó verla en vivo, Match, a las 6:43. Estás en el Match Morning de Match 97.9 más Pop. Conéctate.
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motores en el Match Morning, The Match 97.9 más pop. Conéctate con Rihanna, Diamonds, una canción Metro que fue escrita originalmente por Sia y que dice que tardó solo 15 minutos en escribirla. Y uno aquí haciendo tarea o pendientes del trabajo en más de una hora, Metro, imagínate. Oye, Sarah Larson estuvo este fin de semana en el Tecate Emblema en la Ciudad de México. Kika Rivers a tu lado hasta las 10 de la mañana, buena vibra y buena música. Artista Match que ahorita justamente en el marco del lanzamiento de su nuevo disco Midnight Sun Road Trip, que la verdad le ha ido súper bien. De hecho, tuvimos un álbum preview en toda la cadena Match, lo escuchamos juntos. Grandes colaboraciones con Shakira, Pink Panther Beast, entre muchas otras más. Canciones que vivimos y escuchamos en vivo este fin de semana en el Tecate Emblema. La verdad es que trae muy buen show, Match. Tiene un vozarrón, de verdad, un vozarrón. Subió a un fan en su presentación. Estuvo muy, muy cool. De hecho, le grafiteó una playera, le escribió Sara, le empezaron a gritar, Sara, ya eres mexicana. La verdad, una vibra muy, muy, muy bonita. Me tocó verlo porque me lancé este fin de semana al Tecate Emblema y la verdad me la pasé muy, muy cool. Y justamente recordemos que el concepto de este nuevo disco va de eso, de un viaje entre amigas y de cómo se siente de que prendes la radio y... Imagínate ir escuchando esto mientras vas disfrutando del amanecer, Metro, tú que vas en tu coche, donde quiera que te encuentres, para despertar. Sarah Larson suena con Midnight Sun, 130 roles en Match 97.9, más pop, conéctate.

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1: Match Morning de Match 97.9 más Pop Connectate, Dua Lipa, Break My Heart es lo que acaba de sonar. Ya en la batalla de escuelas, Metro, y con la pregunta del día. ¿Tú crees que debería existir la semana sin tareas en cada ciclo escolar? Sí, no, ¿por qué? Eso aplica igual al trabajo, Metro. Kike Rivers a tu lado hasta las 10 de la mañana. Buena vibra y buena música en tu nota de voz en el Talkback de iHeartRadio. Te ando escuchando a las 7:03. Sigues en el Match Morning de Match 97.9 más Pop. Conéctate.
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3: Querétaro, buenos días, otra hora más, conectadísimos con el programa que te acompaña y te levanta todas las mañanas, el Match Morning, The Match 97.9, más pop, conéctate, me presento, Kike Rivers, a tu lado hasta las 10 de la mañana, tú que vienes en tu coche, ya a la escuela, al trabajo, escuderías que arrancaron la ruta. La pregunta del día, ¿debería existir la semana sin tareas en cada ciclo escolar o la semana sin pendientes en la chamba? Si no, ¿por qué? En tu nota de voz en el Talkback de iHeartRadio, estando escuchando, de igual manera, en momentos que marcaron la cultura popular, cuando Justin Bieber terminó en un barrio peligroso de Los Ángeles haciendo push-ups. Todo en Match 97.9, más

0: Match Morning, The Match 97.9 más Pop. Conéctate moviendo la cabeza con Melky, Just the Way You Are. Esta canción me ha hecho que en redes sociales se ha viralizado con el perrito bailando mientras surfea y aparecen así de que delfines alrededor de él. Una curiosidad es que el perrito me ha hecho se llama Pebbles. Recuerda, si tu día está pintando mal, tú solamente pon esta canción de soundtrack en tu cabeza. Ya nuestra batalla de escuelas, Kike Rivers a tu lado hasta las 10 de la mañana. Familias que conectan, tú que vas ahorita a la universidad, donde quiera que te encuentres. La pregunta del día, ¿debería existir una semana sin tareas en algún punto del ciclo? Sí, no, ¿por qué? Inclusive para los que chambean, esto también aplica en la chamba. ¿Quién por acá?
1: Claro que debería de existir una semana sin tareas. Nos deberían de dejar descansar un rato, aparte de que los maestros así también se relajan un poco, o dejarnos tareas así como de, no sé, vaya al cine, diviértanse, tómense un café, relájense también ustedes porque nos lo merecemos.
0: Si hay profes escuchando, Nacho, que yo sé que sí, tome nota de que muchachos vayan a ver la película de Michael Jackson, no lo sé. Seguimos con buena música, no sin nada. Conectamos, Nacho, con este proyecto musical que estuvo como headliner en el pasado Pulso GNP, Empire of the Sun, recordando que tenemos tus pases cuádruples activos para el de este año en nuestra página oficial, matchmx.fm, en exclusiva. Suena We Are The People en Match 97.9 más Pop. Conéctate con la 141.

0: Morning de Match 97.9, más pop, conéctate. Sabrina Carpenter, please, please, please, es lo que acaba de sonar. Saludos a Ariana, que se está reportando acá en el Talkback de iHeartRadio. Ya también va a la escuela. Tú que vas en tu coche y conectas. Oye, Macho, ¿cuál es la solución para que no te me estés quedando dormido entre clases o sobre todo en los horarios del trabajo? Kika Rivers a tu lado hasta las 10 de la mañana. En un minuto la respuesta la escuchas. Sigues en Match 97.9, más pop, conéctate.
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0: 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Avenida Universidad también es talento, desde Avenida Tecnológico hasta Nicolás Bravo.
1: Clima.
0: 18 grados. 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

Match Morning, The Match 97.9 en Más Pop. Conéctate con Justin Bieber, Somebody to Love. Esta canción, Metro, que suena justamente como el sencillo número 2 de su álbum debut, My World 2.0, que la historia, Metro, es que esta canción originalmente iba a ser para su mentor, Usher. Al final, por X o Y razones, ya no la incluyó en su proyecto y terminó en las manos de Justin. Y el resto es historia. Sin duda alguna, momentos que impactaron la cultura popular y, entre otros, cuando Justin terminó básicamente parado en uno de los barrios más peligrosos de Los Ángeles. Kika Rivers, a tu lado hasta las 10 de la mañana. Esto sucedió hace 2 años, Metro. Él iba así de que jangueando en su camioneta, pero se le descompuso en un barrio pues no muy amigable, ¿no? Obviamente todos salieron, o sea, imagínate, Metro, todo el barrio saliendo a ver a Justin, pero de verdad el pobre traía una cara de Dios. Aquí quedé. Lo pusieron a hacer push-ups, Metro, así de que lagartijas. La verdad es que lo manejó muy bien, porque después de que aparece tomándose fotos con los bebés ahí de todo el gang del barrio, estuvieron haciendo retas de básquetbol, porque sí, la neta es que Justin sabe jugar básquetbol, y fue un momento que la verdad marcó como que yo, sin duda alguna, no solo creo que la cultura popular, sino su vida, macho. O sea, ¿tú qué harías si a ti te sucediera eso? Yo digo que el tema es que no somos Justin Bieber. Ahí la situación, macho. Señores, como era música, esto corre cargo de Dominic Fike. Esta canción que fue lanzada en el 2018 para su EP debut. Suena ya Baby Doll, canción número 245 en Match 97.9. Más pop, conéctate, Querétaro, sube.

0: Morning de Match 97.9, más pop, conéctate con The Black Eyed Peas. Pump It, es lo que acaba de sonar, canción lanzada en el 2005. Y puede que te preguntes, Metro, ¿qué estaba pasando en el mundo en ese año? Bueno, el 2005 fue el año en el cual vio nacer a la plataforma de YouTube, imagínate. Soy Kike Rivers, a tu lado hasta las 10 de la mañana, ya en nuestra batalla de escuelas. La pregunta del día, Metro, ¿deberíamos tener una semana sin tareas, Metro? Así, o sin pendientes en la chamba. Te estoy escuchando en tu nota de voz en el talkback de iHeartRadio.
1: Hola Kike, buenos días, Maxis, buenos días. Y la pregunta, ¿debería existir la semana sin tareas en cada semestre? Yo pienso que sí, sería una manera de motivar a los niños, a los jóvenes. Saludos, buena vibra.
0: Es que imagínate, Maxis, que puedas llegar a casita tranquilo, no hay preocupación, te pones una movie, sabes, tu comida favorita, y aparte de que sea miércoles, dices, ¡ding! Seguimos con buena música, no sin antes. Seguimos, Maxis, con una colaboración que juntó creo que a los mejores de dos mundos, el rap, el hip hop y un poquito de R&B. Sí, soy Kendrick Lamar con Luther, son en Match 97.9, más pop, conéctate con la 148.

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Match Morning, The Match 97.9 más Pop Connected. Hunter suena con Golden de la película animada K-Pop Demon Hunters. Haciendo un llamado a mis estudiantes, tengo tu tableta Match por el Día del Estudiante. Kike Rivers a tu lado hasta las 10 de la mañana. Los detalles, 7.43. 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
0: Aprovecha la buena circulación de Avenida Colinas del Cimatario. Aquí nada te retrasa desde Avenida Luis Vega y Monroy hasta Avenida Constituyentes. 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Avenida Constituyentes avanza excelente desde la calzada de Ezequiel Montes a prolongación Luis Pasteur. Avenida Revolución súper rápido desde Primera Privada San Diego y Avenida Carrillo Puerta.
1: Clima.
0: 18 grados y está soleado. 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

Todos con las manos en el aire, escuchando el Match Morning, The Match 97.9, más pop. Conéctate con Eminem, The Real Slim Shady, canción que vio nacer el alter ego de nuestro queridísimo Eminem en el año 2000 con su LP, justamente con su EP, perdóname, Mature, titulado The Marshall Mathers LP. Oye, hablemos acerca de qué, efectivamente. 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Por eso ya suena su más reciente sencillo New Religion, suena en Metro 97.9 más pop. Conéctate con la 150, Querétaro.

0: escuchas a The Weeknd, escuchas el Match Morning, The Match 97.9, más Pop, conéctate, Blinding Lights, es lo que acaba de sonar. Match, ¿por qué pareciera que hay exes o en general personas que se nos acercan justo cuando nos ven felices, cuando nos ven inclusive con una pareja nueva? Kika Rivers, a tu lado a Salas, 10 de la mañana, buena vibra y buena música, 8:02, charlamos, estás en Match 97.9, más Pop, conéctate.
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2: Aviso.
3: Sigue cerrada la circulación por presencia de manifestantes en ambos sentidos de la carretera 57, entre Santa Rosa, Jauregui y Ojo de Agua, así que toma precauciones.
2: Tráfico lento.
3: Prolongación Luis Pasteur va lento, así que anticipa tus salidas si lo tomas del tramo de Avenida Constituyentes a la Avenida Ignacio Zaragoza. Si hoy vas a tomar la calle Miguel Hidalgo, también anticipa tu paso porque está lento desde Avenida 5 de Febrero hasta Paseo Niños Héroes. Avenida Universidad, con carga desde Avenida Tecnológico hasta Nicolás Bravo.
2: Clima.
3: 18 grados. 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
2: 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Match Morning de Match 97.9. Más pop. Conéctate con el programa que te acompaña y te levanta todas las mañanas. Kike Rivers, tu copiloto de confianza hasta las 10. Tú, Matthew, que vienes por 5 de febrero. Bernardo Quintana, ya por Juriquilla, donde quiera que te encuentres. Hablemos de por qué personas que llegan, o inclusive exparejas, cuando más felices nos ven, o inclusive cuando ya estamos empezando un nuevo ciclo con otra persona. ¿Te ha pasado? De igual manera, Ariana Grande nos comparte nuevos adelantos de su nueva música que nos espera, que pudimos ver. Todo te lo voy a platicar a lo largo de la hora. Mientras tanto, buena música en el Match Morning de Match 97.9. Más pop.

Morning de Match 97.9 más Pop. Conéctate con Sia, Chip Thrills, canción que fue escrita originalmente para Rihanna Matcher, sin embargo la rechazó porque sentía que no iba mucho con su estilo. Sia se la quedó y se convirtió en una de las canciones más icónicas de los 2015. Matcher, ¿por qué pareciera que cuando ya estamos saliendo adelante más felices o con nueva pareja, regresan esos exes, esas personitas que... Kika Rivers a tu lado hasta las 10 de la mañana, buena vibra y buena música. Esta pregunta va para todos los que ahorita van a su trabajo, con el cafecito mañanero, escuderías que conectan. Hay personas que desaparecen, Metro. Exparejas, personitas con las cuales estábamos teniendo algo, y reaparecen mágicamente cuando te ven muy feliz, tranquilo, brillando otra vez, o quizás ya inclusive compartiendo esos momentos con alguien más. Y es que les da esta curiosidad si todavía tienen el acceso emocional a tu vida. Y aquí lo importante de todo esto, Metro, es qué bonito cuando llega ese punto donde ya no te mueve quién volvió, ¿sabes? Sino lo mucho que creciste desde que esa personita se fue. Porque, ojo, es peligroso, Matcher, de ahí luego salen los triángulos amorosos y no te recomiendo uno. De hecho, hay una canción, un himno que lo explica y corre a cargo de Summer. ¿Ya escuchas Homecracker? Esperando su llegada a tierras mexicanas el 22 de julio. Suena en Match 97.9 más Pop. Conéctate.

0: Match 97.9 más pop, conéctate. Don't Say Now, Dua Lipa es lo que acaba de sonar. Matcher, Hate That I Made You Love Me. Este adelanto del nuevo sencillo de Ariana Grande que ya tiene fecha de estreno. Kike Rivers a tu lado hasta las 10 de la mañana. Buena vibra y buena música. 8:20, te cuento que sabemos. 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

0: Ojo de Agua.
1: A vuelta de rueda.
0: Avenida Cimatario demasiado lento desde Profesores a la Avenida Constituyentes. Prolongación Constituyentes se está retrasando desde el Camino Real de Carretas hasta Boulevard Bernardo Quintana. Ya no está fluido en Cerro del Sombrerete. Se complica desde Boulevard de la Nación hasta Avenida Belén.
1: Clima.
0: Tenemos una temperatura 19 grados. 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

Match Morning de Match 97.9 más pop. Conéctate, Ariana Grande, Cyrus, Air. Que Match, hablando de ella, tenemos un adelanto del que va a ser el primer sencillo de su nuevo disco. Kike Rivers, a tu lado hasta las 10 de la mañana. Tú que vas en tu coche, ya tu trabajo, los negocios que conectan con nosotros. Hate That I Made You Love Me es el título de esta nueva canción. Odio Haberte Hecho Amarme. Es que recordemos que va a formar parte de este nuevo disco titulado Petal, que va a ver la luz el próximo 31 de julio de este mismo año. En lo personal me emociona mucho porque, de hecho, recordamos que Ariana, por mucho tiempo, particularmente en estos últimos años, digamos que su relación con la música se ha complicado un poquito. Y la verdad es que imagínate que termines odiando lo que alguna vez amaste, Matthew. Y parece ser que por fin está haciendo las paces con esto. Y la neta, qué cool. Yo solo espero que Ariana Grande recuerde que efectivamente sigue siendo Ariana Grande. En lo que la buena música continúa, esto que corre a cargo de Bruno Mars, quien también nos sorprendió con un muy bonito disco este año, The Romantic. Suena una canción de ese mismo álbum, I Just Might, en Match 97.9, más pop.

música en el Match Morning, The Match 97.9, más pop, conéctate con Adele, Rolling in the Deep, de su álbum 21. Matthew, hablemos acerca de cómo hay ocasiones en las cuales hay covers que superan a la canción original, y de esta rola hay un caso en particular. Kika Rivers, a tu lado hasta las 10 de la mañana, buena vibra y buena música. Hace 14 años, Matthew, un grupo de hermanos, los Vasquez Sams, te sonarán, sacaron un cover justamente de esta icónica canción, y Matthew, explotaron, particularmente en México. Fue uno de los covers más sonados, de verdad, fue así que como espuma, se fueron al cielo. Y es que no hay ocasiones, Matthew, en las que te ha pasado que escuchas un cover de una rola que te gusta, pero el cover te termina gustando muchísimo más. Seguimos con buena música, un artista, Matthew, que ya no solo domina la música, sino también la pantalla grande, recordando que sacó una película dirigida de la mano de James Cameron. Suena Billie Eilish, Birds of a Feather, con la 155 en Match 95.

0: Match Morning, The Match 97.9, más pop, conéctate de Sabrina Carpenter, When Did You Get Hot, es lo que acaba de sonar. Tengo tus pases cuádruples, 10 del 10 en el Autódromo de Querétaro para el Pulso GNP. Quique Rivers a tu lado hasta las 10 de la mañana. Buena vibra y buena música, los detalles, 8.42. Estás en el Match Morning, The Match 97.9, más pop, conéctate.
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0: Camino Real de Carretas hasta Boulevard Bernardo Quintana.
1: Clima.
0: 19 grados. 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

Match Morning de Match 97.9, más pop, conéctate, Lady Gaga, Burn This Way, es lo que acaba de sonar. Que Match, ¿sabías que en el 2021 el alcalde de West Hollywood allá en Estados Unidos declaró el 23 de mayo, exactamente ya en unos días, como el día de Burn This Way en honor a esa canción? Aparte le entregaron la llave de la ciudad a Lady Gaga. Top cosas, ¿no crees? Oye, hablando de top cosas, pases cuádruples para este 10 del 10 en el autódromo de la ciudad de Querétaro, exactamente, Pulso GNP, Kika Rivers a tu lado hasta las 10 de la mañana. Buena vibra y buena música. Fuimos, somos y seremos Metro, la radio que te conecta con las mejores experiencias. 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En lo que tú estás participando, conectamos con una canción del quinto álbum de estudio de nuestro queridísimo Tame Impala. Un disco que fue aclamado por tener un toquecito, como ya lo escuchas, más bailable, más oscuro. Suena Drácula, adueñándose de la canción número 160 del día. Aquí en el Match Morning de Match 97.9, más...

0: Chic en el Match Morning de Match 97.9 más Pop. Conéctate con Joe. And Of Beginning es lo que acaba de sonar. Metro, me está funando a Harry Styles. Kicker Beavers a tu lado hasta las 10 de la mañana. Buena vibra y buena música. A las 10 con 2 te platico un poco más qué es lo que pasó. Sigues en Match 97.9 más Pop. Conéctate.
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1: Hola Matcher, ¿qué tal? Disfruta de tu martes.
2: Aviso.
1: Continúa cerrada la vialidad por presencia de manifestantes en ambos sentidos de la carretera 57 entre Santa Rosa Jauregui hasta Ojo de Agua.
2: A vuelta de rueda.
1: Avenida Cimatario demasiado lento desde Profesores a la Avenida Constituyentes. Prolongación Constituyentes se está retrasando desde el Camino Real de Carretas hasta Boulevard Bernardo Quintana. Ya no está fluido en Cerro del Sombrerete. Se complica desde Boulevard de la Nación hasta Avenida Belén.
2: Clima.
1: Tenemos una temperatura 19 grados. 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
2: Querétaro, buenos días. Otra hora más conectadísimo con el programa que te acompaña y te levanta todas las mañanas. El Match Morning, The Match 97.9. Más pop, conéctate. Tu copiloto, Kike Rivers, a tu lado hasta las 10. Tú que escuchas justamente que vienes en tu coche, los negocios que conectan con nosotros, las escuderías que están en la ruta. Match están funando a Harry Styles porque ya arrancó gira y pobrecito. Te voy a platicar un poquito más adelante. De igual manera, oye, vamos a hablar de un tema interesante. ¿Se vale contarle todo a tu pareja o se vale tener secretos? Mientras tanto, buena música aquí en Match 97.9, más pop. Conéctate, Querétaro.

Touch 97.9 más pop, conéctate con Harry Styles, Sign of the Times. Este que fue el primer sencillo en su proyecto en solitario lanzado en el 2017. Rola que aparece en la película Project Hail Mary, Proyecto Fin del Mundo, que me ha hecho, te la super mega recomiendo. Oye, y hablando de nuestro queridísimo Harry, lo andan funando. Kika Rivers contigo a tu lado hasta las 10 de la mañana, buena vibra y buena música. El pasado 17 de mayo, Metro estuvo presente en Ámsterdam, ¿no? Arrancando la gira de este nuevo disco que nos regaló. Aquí lo curioso es que este nuevo escenario que plantea es como si fuera un rectángulo enorme, Metro, con una pasarela bastante grande. ¿Qué sucede? Obviamente, pues los de la producción no dimensionaron qué tan alta iba a estar esta pasarela, que para las personas que estaban hasta adelante no veían absolutamente nada porque estaba gigante. Ya esto lo solucionaron, ya básicamente fue como de ok, chiller menos. Pero imagínate, llevas ahorrando no sé cuántos pesos, Metro. De la nada dices, hasta adelante, me doy el gustito, y para que termines viendo simplemente una pasarela como un muro, si dices, de pensarse. Pero ya, espero esto no nos toque a nosotros cuando llegue con estas 7 fechas que nos regaló en el Estadio GNP Seguros, entre inicios de agosto y finales de julio. Mientras tanto, conectamos con otra banda que recién acaba de estar en tierras mexicanas y showsazos, ¿eh? Déjame decirte que showsazos. BTS, para todo el ARMY que conecta con nosotros, Swim con la 163. Suena aquí en Match 97.9 más pop. Conéctate, Querétaro, suele.

0: Morning de Match 97.9 más pop. Conéctate. This is Justin Bieber, es lo que acaba de sonar. Macho, hablemos de un tema interesante. ¿Se vale contarle todo a tu pareja o se vale tener secretos? Kika Rivers a tu lado hasta las 10 de la mañana. Buena vibra y buena música. 9:21 platicamos. 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

0: Hola Matcher, tenemos más información para este martes.
1: Aviso.
0: Debido a la presencia de manifestantes, está cerrada la vialidad en ambos sentidos de la carretera 57, entre Santa Rosa Jauregui hasta Ojo de Agua.
1: A vuelta de rueda.
0: Sigue muy complicada la avenida Cimatario desde Profesores hasta la avenida Constituyentes. Ahorita ya no te conviene prolongación Constituyentes. Encuentras bastantes autos que van desde el Camino Real de Carretas hasta Boulevard Bernardo Quintana. Cerro del Sombrerete ya se retrasa desde Boulevard de la Nación hasta Avenida Belén. Avenida Pirineos complicado desde Calle Vesubio hasta Acceso 3.
1: Clima.
0: La temperatura con 19 grados. No le cambies. 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

Match 97.9, más Pop Conéctate con David Guetta, Play Hard, viajando al 2009 cuando nos regalaba esta icónica canción. Match, hablemos de un tema. ¿Se vale contarle todo a tu pareja o también se vale tener un que otro secretito? Kika Rivers a tu lado hasta las 10 de la mañana. Tú que vienes manejando por Constituyentes, los que están en Candiles, en Juriquilla, donde quiera que te encuentres. La realidad es que, Match, creo que una de las maneras más bonitas de tener intimidad con esa persona que quieres es platicarle de tu día a día, tus sueños, tus emociones, lo que pasa. Yo me atrevería a decir que esas personitas especiales saben un 98% de nosotros. Sin embargo, también me atrevo a decir, Match, que puede haber un pequeño porcentaje de cosas que no saben de nosotros y está bien. ¿Pero tú qué opinas? Yo quiero escucharte a ti. ¿Ya te la sabes? En el Talkback de iHeartRadio, ahí nos estamos comunicando para que me lo compartas en tu nota de voz, en lo que la buena música continúa a cargo de Milky. Esta canción, Just the Way You Are, suena con la rola 163.

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1: Match Morning, The Match 97.9 en Más Pop. Conéctate, Will.i.am y Britney Spears. Screamer Shout, canción Metro, que forma parte de las tres colaboraciones que han tenido. Esta fue la segunda, lanzada en el 2012. Oye, tengo muy buenas noticias y estoy muy contento por compartirte esto. Kika Rivers a tu lado hasta las 10 de la mañana. Buena vibra y buena música. 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Nuevamente, Macho, esto es gracias a ti, para que nos pongamos cara, nos conozcamos, platiquemos de las anécdotas que nos ha tocado vivir juntos. Así que, Macho, gracias. Ahí te veo en lo que la buena música continúa, porque como diría Benson Boone, son de las cosas bonitas por las cuales vale la pena disfrutar de esta vida. Beautiful Things, suena en Match 97.9. Más pop, conéctate con la 160.

0: Si escuchas a Bruno Mars, escuchas el Match Morning de Match 97.9 más pop. Conéctate, Risk It All. Es lo que acaba de sonar. Match, viajemos en el tiempo en momentos que impactaron la cultura popular. En una de las presentaciones más icónicas de Goo Goo Dolls. Hubo lluvia y todo, Match. Kike Rivers a tu lado hasta las 10 de la mañana. Platicamos a las 9:43. Estás en el Match Morning de Match 97.9 más pop. Conéctate.
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1: A vuelta de rueda.
0: Calzada de los Arcos, si puedes, evítalo porque ahorita se complica desde el Camino Real de Carretas hasta Boulevard Bernardo Quintana.
1: Tráfico lento.
0: Recuerda que tenemos asentamientos sobre la calle Miguel Hidalgo, por eso encuentras lento desde Avenida Tecnológico hasta la calzada de Ezequiel Montes.
1: Buen avance.
0: Te recomiendo prolongación Luis Pasteur, ya que nada te va a retrasar desde Avenida Constituyentes a la Avenida Ignacio Zaragoza. Y tenemos muy buena circulación en prolongación Corregidora a partir de Avenida Ignacio Zaragoza con dirección hasta la Avenida Universidad.
1: Clima.
0: Está soleado con 19 grados en la temperatura. Para hoy alcanzaremos una máxima de 32 grados para que lo tomes en cuenta. 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

Match 97.9 Más Pop, conéctate. Acaba de sonar Iris, esto que corre cargo de Goo Goo Dolls. Que Matcher, en momentos que impactaron la cultura popular, la presentación que tuvieron bajo la lluvia en Nueva York. Kika Rivers contigo a tu lado hasta las 10 de la mañana. Buena vibra y buena música. Corría un 4 de julio del 2004, Matcher, allá en Nueva York, en el Live of Buffalo, cuando cayó un tormentón, Matthew, de verdad una señora lluvia, pero para Goo Goo Dolls esto no fue un impedimento. Interpretaron una de las presentaciones más icónicas y memorables. Imagínate, Matthew, tú estar entre el público, ver a tu artista favorito, ver cómo cae de verdad una llovizna mientras impacta una de las canciones con un mensaje emocional tan pero tan duro. Sin duda alguna, Matthew ha trascendido como de las mejores presentaciones en vivo que ha visto la música en este planeta Tierra. Actualmente el video de esa presentación cuenta con poco más de 156 millones de vistas. Yo te pregunto, Matthew, ¿cuál ha sido para ti la mejor rola que has visto y vivido en vivo? Yo la neta sí le tengo que dar un crédito especial a Sara Larson, que me permitió ver esta canción en primera fila, que estuvo presente este fin de semana en el Tecate Emblema. La canté, la bailé y qué estilazo trae, ¿eh? Por eso ya la escuchas con Midnight Sun. 170 canciones en el Match Morning de Match 97.9. Más pop, conéctate.

Match, Morning the Match 97.9 más Pop. Conéctate, Sabrina Carpenter, Mecho Child, es lo que acaba de sonar. Yo soy Kika Rivers, mi matcher. Y yo me paso a retirar, pero como siempre, muchas gracias por acompañarme una mañana más. Agradecer a Yeka, la señorita produce. Recuerda que sin ella nada de esto sería posible. Quiero decirte que te extrañé, la verdad. Me tomé un pequeño fin de semana, pero ya estamos de regreso. Pero no te quedas solo, te quedas con mi gran amiga y gran colega Luna Iturbe. Como siempre, los recordatorios del día. Toma agüita, endereza la espalda, no sobrepienses las cosas y me ha hecho el más importante, si no te lo han dicho, lo estás haciendo estupendamente bien. El show continúa, sigues en Match 97.9 más Pop. Conéctate, cambio y fuera, Querétaro. 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

0: Hola Matcher, tenemos más información para este martes.
1: Aviso.
0: Debido a la presencia de manifestantes, está cerrada la vialidad en ambos sentidos de la carretera 57, entre Santa Rosa Jauregui hasta Ojo de Agua.
1: A vuelta de rueda.
0: Sigue muy complicada la avenida Cimatario desde Profesores hasta la avenida Constituyentes. Ahorita ya no te conviene prolongación Constituyentes. Encuentras bastantes autos que van desde el Camino Real de Carretas hasta Boulevard Bernardo Quintana. Cerro del Sombrerete ya se retrasa desde Boulevard de la Nación hasta Avenida Belén. Avenida Pirineos complicado desde Calle Vesubio hasta Acceso 3.
1: Clima.
0: La temperatura con 19 grados. No le cambies. 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

97.9 más pop, conecta. Te escuchamos a Post Malone, esto fue Circles. Esta rolita sobre las relaciones que de repente están estancadas y te quedas en un círculo tóxico, Mature. Como correr en círculos, básicamente. Gran canción de Post Malone. Y Mature, vamos a platicar de Olivia Rodrigo, que está listando su gira. Yo soy Luna Iturbe, te acompaño hasta las 2 de la tarde. Y se trata de The Unravel Tour. Esta gira masiva de 65 fechas que va a recorrer Estados Unidos, Canadá, Reino Unido y Europa. Esto acompañando su tercer álbum, You Simply Sad for a Girl So in Love. Y arranca el próximo 25 de septiembre en Connecticut. Y va a cerrar en el 2027 en Europa, Mature. Todavía no hay fechas anunciadas para nuestro país, pero en una de esas anuncia México. Mientras tanto, nos vamos con la canción número 176 del día. Suena Olivia Rodrigo, Drop Dead, en Match 97.9. Más pop, conéctate.

0: Match 97.9 más pop. Conéctate, escuchamos a Cyril. Esto fue Stumbling In. Disfrutando y enfiestando en esta mañanita de martes. Y Match enfiestando todo el mes porque es el mes del Día del Estudiante. 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Te lo cuento a las 10.23 en Match 97.9 más pop. Conéctate.
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2: Aviso.
3: Continúa la presencia de manifestantes y por eso la vialidad está cerrada en ambos sentidos de la carretera 57 entre Santa Rosa, Jauregui y Ojo de Agua.
2: A vuelta de rueda.
3: Te sugiero evitar Avenida Constituyentes porque se retrasa de esta Avenida Luis Pasteur hasta Avenida Corregidora. También tenemos complicaciones vehiculares sobre Boulevard Bernardo Quintana entre Avenida Corregidora hasta Paseo de Loma Dorada.
2: Tráfico lento.
3: Boulevard Tlaloc lleva incremento a la carga entre Cerro del Sombrerete hasta Avenida Pie de la Cuesta.
2: Clima.
3: La temperatura ya marca 24 grados. 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

Match 97.9, más pop, conéctate, escuchamos a Coldplay, esto fue Viva la Vida. Esta canción, Major, inspirada en otra obra de arte, en un cuadro de Frida Kahlo, además, Major, arte mexicano. 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Canción número 179 del día. Suena Olivia Dean. Esto es So Easy en Match 97.9. Más pop, conéctate.

97.9 más pop. Conéctate, escuchamos a Calvin Harris y a Dua Lipa. Esto fue One Kiss. Esta canción del año 2018, esta canción sobre el enamoramiento instantáneo, que vaya, por supuesto, existe, Matcher. Pero ahora nos vamos con una canción que nos dice que la perfección no existe, a cargo de Lala Young. Yo soy Luna Iturbe, te acompaño hasta las 2 de la tarde. Y se trata de Messi, esta canción donde nos muestra el caos de la vida, pero también queriéndose a uno mismo, aceptando ese caos, aunque tengamos miles de defectos. Así lo compartió Lala Young. La escuchamos con la canción número 181 del día en Match 97.9 más pop.

0: Touch 97.9 más pop, conéctate. Escuchamos a Justin Bieber y a Nicki Minaj. Esto fue Beauty and the Beat. Gran colaboración, Macho, un gran clásico, se podría decir ya, de Justin Bieber. Macho, vamos a platicar de Bieber Rex, que está reviviendo clásicos precisamente y que en este momento de su vida y de su carrera profesional está más segura de sí misma. Yo soy Luna y Turbe, te acompaño hasta las 2 de la tarde y esto lo platicamos a las 10:47. En Match 97.9 más pop, conéctate.
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1: A vuelta de rueda.
0: Sigue demasiado lento sobre Avenida Zaragoza. Considera que es desde Churubusco hasta Paseo 5 de Febrero. Matcher, ¿qué crees? Acceso 4 también se complica desde Avenida 5 de Febrero hasta Acceso 3. Boulevard Bernardo Quintana sigue demasiado lento desde Avenida Corregidor hasta Paseo de Loma Dorada. Avenida Constituyente, si puedes, evítalo. Y es que también está muy lento desde Avenida Luis Pasteur hasta Avenida Corregidora.
1: Clima.
0: Tenemos 24 grados. 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

Match 97.9 más pop, conéctate, escuchamos Teenage Dream de Katy Perry. Este rolón perteneciente a este álbum Teenage Dream, disfrutando de sus mejores álbumes, siento yo, Mature. Y disfrutando también de esta gran canción de Bebe Rexha, que está estrenando una nueva era, una nueva etapa, y que en este momento de su vida se siente más segura de sí misma que nunca. Yo soy Luna Iturbe, te acompaño hasta las 2 de la tarde. Y ella compartió que durante su juventud tenía de ansiedad, pero ahora a sus 36 años se siente más segura de sí misma que nunca. Es por eso que también está ya a nada de lanzar su próximo álbum Dirty Blonde en junio, Mature, en donde viene con mucha confianza, que viene después de estar cansada de andar pidiendo permiso y que ahora realmente ya no le importa. Ella es auténtica con sus canciones y así lo vemos con esta, la rolita número 184 del día. Suena Bebe Rexha con esto que se llama New Religion, para enfiestar en esta mañanita de martes en Match 97.9 más pop. Conéctate.

0: Match 97.9 más pop, conéctate. Escuchamos a Billie Eilish, esto fue Wildflower. Artista Match que está de estreno y le está yendo bastante bien con su película concierto documental Hit Me Hard and Soft, al lado del cineasta James Cameron. Match, vamos a platicar de una de nuestras artistas Match Ray, de una de las estaciones específicas por las que pasa en su nuevo álbum, y nos platica de una batalla interna. Yo soy Luna y Turbe, te acompaño hasta las 2 de la tarde y esto lo platicamos a las 11:06 en Match 97.9 más pop, conéctate.
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0: Informe Vial. Hola Matcher, tenemos más información para este martes.
2: Aviso.
0: Debido a la presencia

0: De manifestantes, está cerrada la vialidad en ambos sentidos de la carretera 57, entre Santa Rosa Jauregui hasta Ojo de Agua.
1: A vuelta de rueda.
0: Sigue muy complicada la avenida Cimatario desde Profesores hasta la avenida Constituyentes. Ahorita ya no te conviene prolongación Constituyentes. Encuentras bastantes autos que van desde el Camino Real de Carretas hasta Boulevard Bernardo Quintana. Cerro del Sombrerete ya se retrasa desde Boulevard de la Nación hasta Avenida Belén. Avenida Pirineos complicado desde Calle Vesubio hasta Acceso 3.
1: Clima.
0: La temperatura con 19 grados. No le cambies. 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
4: 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Match 97.9 más pop, conéctate. Seguimos conectadísimos una hora más en este martes 19 de mayo, Matcher martes. Vamos un día a la vez, todo fluye, nada se estanca. Yo soy Luna y Turbe, te acompaño hasta las 2 de la tarde. Te sigo mandando mucho amor y brillitos. Buenas vibras, seguimos conectados con las mejores rolitas, buen chismecito y las mejores promociones. En dos canciones más platicamos de nuestro artista Match Ray y cómo profundizó su batalla interna en una de las estaciones que comparte en su más reciente álbum. Y en esta hora, Matcher, platicamos de las mejores promociones también conectados en Match 97.9 más pop, conéctate.

97.9 más pop. Conéctate, escuchamos a Capital Cities. Esto fue Safe and Sound. Esta canción, Mature, sobre encontrar refugio, seguridad emocional en alguna relación, ya sea de amor o de amistad. Y justamente hablando de estas canciones que hacen mucha introspección, vamos a hablar de Ray y la estación de su más reciente álbum, This Music May Contain Hope, en el que profundiza la batalla interna. Yo soy Luna y Turbeta, acompaño hasta las 2 de la tarde, y se trata de la canción Nightgate Lane, que es perteneciente a su más reciente álbum, This Music May Contain Hope, y es una balada que apuesta por una instrumentación refinada, también con la gran interpretación vocal, el talentazo que tiene Ray, y la letra bastante intensa, bastante fuerte, donde comparte algunas vivencias personales, en donde el amor, el desengaño y la batalla interna cobran vida, proyectando al mismo tiempo dolor y determinación. Mature, tremenda obra musical. Si no lo has escuchado, te lo comparto en redes sociales. Arroba Match MXFM, arroba Luna y Turbe guión bajo, en lo que suena la canción número 188 del día. Y es Ray, Where's My Husband, en Match 97.9 más pop. Conéctate.

0: 97.9 Más Pop, conéctate. Escuchamos a Miley Cyrus. Nos empoderamos con esto que se llamó Flowers. Y Manchu, vamos a platicar de nuestra artista match, Taylor Swift, que podría ser que su prometido Travis Kelce le dio un regalo de joyas vintage con un valor de más de $2 millones. Yo soy Luna Iturbe, te acompaño hasta las 2 de la tarde. ¿Qué es lo que sabemos? ¿Qué es lo que se dice? Te lo cuento todas las 11:21 en Match 97.9 Más Pop, conéctate.
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2: A vuelta de rueda.
4: Considera que en estos momentos está muy lento sobre Avenida Zaragoza desde Churubusco hasta Paseo 5 de Febrero.
2: Tráfico lento.
4: Ya encuentras tráfico sobre Boulevard Tlaloc, pero seguirás avanzando entre Cerro del Sombrerete hasta Avenida Pie de la Cuesta. Avenida Revolución con

0: 24 grados. 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

Match 97.9 más pop, conéctate, escuchamos Smash Mouth, esto fue I'm a Believer. Esta rolita mayor que escuchamos en vivo hace un año en el Festival para el Norte 2025 fue una de las artistas sorpresas que se presentaron en la noche. Mayor, nuestra artista Match, Taylor Swift, tuvo un regalo de su ahora prometido el jugador de americano Travis Kelce, de unas joyas vintage, por más de 2 millones de pesos mexicanos. Yo soy Luna Iturbe, te acompaño hasta las 2 de la tarde y se tratan de las joyas de Elizabeth Taylor, esta gran actriz mature, que fueron adquiridas por el jugador de americano Travis Kelce por más de $125,000, o sea, más de 2 millones de pesos mexicanos. Esto lo vimos gracias a unas fotografías que le tomaron a Taylor Swift en Brooklyn con este set de joyería de ópalo negro y cristal australiano de una colección privada de la actriz y que fueron vendidas hace un par de años en subasta. Ahora están en manos de Taylor Swift gracias a este regalo romanticón. Suena ya The Fate of Ophelia, canción número 191 del día en Match 97.9 más pop, conéctate.

Match 97.9 más pop. Conecta, te escuchamos Because of You de Kelly Clarkson. Esta gran rolita, un gran clásico de nuestra artista Match. Tremendo talentazo que tiene Kelly Clarkson, y así también lo subimos, lo supimos hace un año con sus especiales, parte de su Late Night Show, en donde hacía algunos covers de canciones conocidísimas con su estilo. Y qué cosa, Match, la verdad lo hizo increíble. Nos vamos con algo de Sabrina Carpenter, que deslumbró también con un vestido en su participación en un desfile exclusivo de la marca Dior. Yo soy Luna Iturbe, te acompaño hasta las 2 de la tarde, y fue uno de los momentos más atrevidos de la noche, hay que decirlo, porque Sabrina Carpenter se sumó a esta tendencia de vestidos naked, o sea, básicamente con mucha transparencia, un color amarillo mantequilla sin mangas, alto escote, unas flores que la verdad le quedaban súper bien. Y si no lo has visto, te lo comparto en redes sociales, @matchmxfm, @lunaiturbe_. Suena la canción número 193, ella es Sabrina Carpenter, esto es Espresso en Match 97.9.

0: 97.9 más pop, conéctate. Escuchamos a Rihanna, esto fue We Found Love. Nos pusimos a bailar en esta mañanita de martes. Y Major, tenemos buenas noticias porque se viene nuestra segunda edición de nuestro Match Fest. Yo soy Lona y Turbe, te acompaño hasta las 2 de la tarde y todo lo que tienes que saber, todos los detalles, te los comparto a las 11.44 en Match 97.9 más pop, conéctate.
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0: Hola, Matcher, ¿qué tal? Vamos con más información vial.
1: Aviso.
0: Sigue cerrada la vialidad por presencia de manifestantes en ambos sentidos de la carretera 57, entre Santa Rosa, Jauregui y Ojo de Agua. Así que sigue tomando precauciones.
1: A vuelta de rueda.
0: Si vas a utilizar Boulevard Bernardo Quintana, anticipa tu salida porque se está retrasando desde Avenida Corregidora hasta Paseo de Loma Dorada.
1: Tráfico lento.
0: Carretera 57 lleva carga, pero te permite seguir avanzando con dirección a la Ciudad de México. Entra el tramo de Avenida 5 de Febrero hasta Paseo Quintas del Marqués. Paseo 5 de Febrero sigue lento con dirección al sur, ya desde Avenida San Diego hasta la carretera 57.
1: Clima.
0: Hace mucho calor, ya tenemos 24 grados en la temperatura. 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

Bat 97.9 más pop conectada. Escuchamos a Hugel y a Soul. Esto fue Jamaican. Enfiestando Major en esta mañanita de martes y enfiestando también en nuestro Match Fest segunda edición, que será este mes de mayo. Yo soy Luna y Turbe, te acompaño hasta las 2 de la tarde y va a ser este sábado 30 de mayo en el Jardín Guerrero Major. Ahí vamos a estar todo el equipo de Match 97.9 con muchas sorpresas para ti. Vamos a tener Random Dance de K-Pop México Radio, donde si participas vas a poder ganar álbums oficiales de tus agrupaciones de K-Pop favoritas. También Major tendremos adopción de mascotas. Además, si llevas a tus perritos, también tenemos premios y sorpresas para ellos. Y vas a poder divertirte en los circuitos Match, donde vas a ganar accesos dobles a los mejores conciertos y festivales de Querétaro. Así que Major, ahí nos vemos próximo sábado 30 de mayo de 12 a 4 de la tarde en el Jardín Guerrero. No te lo puedes perder. Anótalo en tu agenda, en tus recordatorios y por allá nos vemos. Mientras tanto, cambiamos de ritmo y nos vamos con tremendo rolón a cargo de Dua Lipa. Canción número 196 del día, suena ya Houdini en Match 97.9 más.

0: Hola Machor, ¿qué tal? Vamos con más información vial.
1: Aviso.
0: Sigue cerrada la vialidad por presencia de manifestantes en ambos sentidos de la carretera 57, entre Santa Rosa, Jauregui y Ojo de Agua, así que sigue tomando precauciones.
1: A vuelta de rueda.
0: Si vas a utilizar Boulevard Bernardo Quintana, anticipa tu salida porque se está retrasando desde Avenida Corregidora hasta Paseo de Loma Dorada.
1: Tráfico lento.
0: Carretera 57 lleva carga, pero te permite seguir avanzando con dirección a la Ciudad de México. Entra el tramo de Avenida 5 de Febrero hasta Paseo Quintas del Marqués. Paseo 5 de Febrero sigue lento con dirección al sur, ya desde Avenida San Diego hasta la carretera 57.
1: Clima.
0: Hace mucho calor, ya tenemos 24 grados en la temperatura. 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
2: 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Seguimos conectadísimos una hora más en este martes 19 de mayo. Mancho, vamos un día a la vez. Todo fluye, nada se estanca. Yo soy Luna y Turbe. Te acompaño hasta las 2 de la tarde. Te sigo mandando mucho amor y brillitos. Buenas vibras. Seguimos conectados con las mejores rolitas y buen chismecito. Mancho, en dos canciones más vamos a platicar de nuestra artista Match, Lady Gaga, que presentó una canción para consideración en los premios de televisión. Y en esta hora te digo cómo ganar tus accesos cuádruples, pasaporte Match para el Festival Pulso GNP aquí en Querétaro, en Match 97.9, Más Pop.

97.9 más pop. Conéctate, escuchamos a Imagine Dragons. Esto fue Enemy. Esta canción sobre una lucha interna, sobre la lucha que de repente tenemos con nosotros mismos, sobre alguna traición y que a veces incluso es bastante difícil confiar en uno mismo. Mature, vamos a platicar de Lady Gaga, que presentó una de sus canciones para ser considerada en los premios Emmy 2026. Esto a lo mejor de la televisión. Yo soy Luna Iturbe, te acompaño hasta las 2 de la tarde y se trata de su canción original de Dead Dance. Esta canción creada para la segunda temporada de Merlina, para que fuera considerada dentro de la categoría de mejor música y letra. Esta canción producida y escrita por Lady Gaga junto a Andrew Watt y Sir Coach, que son personas que ya han trabajado con ella anteriormente, Matcher. Parte del episodio número 7 y esperemos que si entra a consideración, si entra dentro de estas categorías y en una de estas se lleve el máximo premio en los premios Emmy, a lo mejor de la televisión. Mientras tanto nos vamos con otra gran colaboración junto a Bruno Mars. Canción 201 del día suena a Jai With A Smile en Match 97.9 más pop, conéctate.

0: 97.9 más pop, conéctate. Escuchamos a Harry Styles, esto fue Acid Wash. Nuestro artista Natch, que volvió a los escenarios este fin de semana con su Together Together Tour, y estamos muy emocionados porque lo tendremos mes de julio y agosto en nuestro país con una mini residencia en el estadio GNP Seguros. Mature, vamos a platicar de un hit global que llegó a ser hit 8 años después. Yo soy Luna y Turbe, te acompaño hasta las 2 de la tarde y esto lo platicamos a las 12.24 en Match 97.9 más pop, conéctate.
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5: Aviso.
4: Te comento que aún está la presencia de manifestantes y por eso está cerrada la vialidad en ambos sentidos de la carretera 57, entre Santa Rosa Jáuregui y Ojo de Agua.
5: A vuelta de rueda.
4: Avenida Constituyentes ya presenta intensa carga complicada esta Avenida Tecnológico con dirección hasta la calzada de Ezequiel Montes. Boulevard Tlaloc ya se convirtió en un punto demasiado lento desde Cerro del Sombrerete hasta Avenida Pie de la Cuesta. Lo mismo en Avenida Universidad. Si puedes, evítalo del tramo de Avenida Tecnológico hasta la calzada de Ezequiel Montes.
5: Clima.
4: 27 grados. 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

Touch 97.9 más pop. Conéctate, escuchamos a Madonna con esto que se llama Hung Up, todo un clásico ya de nuestra reina del pop, que siguió brillando en este 2026 con su colaboración que tuvo junto a Sabrina Carpenter en el Festival Coachella en vivo y después en la canción Mature. Yo soy Luna Iturbe, te acompaño hasta las 2 de la tarde y vamos a platicar de Dominic Fike, este artista match, que es otro claro ejemplo de que una canción puede ser hit 8 años después. Con esta canción que se llama Baby Doll, superando las 1,000 millones de reproducciones en este 2026, parte de su primer proyecto formal del artista, salió en el año 2018. Esta canción actualmente ha sido utilizada en más de 250 mil videos en redes sociales, con algunas ediciones de celebridades fallecidas, Matcher, algo así va el trend, pero lo cierto es que esta canción lo tiene todo para triunfar. Mezcla pop, rock, instrumental y al mismo tiempo es demasiado breve. Podría ser que Dominic Fike estaba haciendo música adelantado a su tiempo. Suena la canción 204 del día, es Dominic Fike con Baby Doll. La disfrutamos esta tardecita de martes en Match 97.9 más pop. Conéctate.

Match 97.9, más pop, conéctate, escuchamos All Things She Said de Tattoo, que regresaron precisamente a la Ciudad de México a inicios de este mes, y esto después de una separación que se había dado, después de varios años de conflictos acumulados, Matcher. Parece ser que nuevamente hay amor y brillitos por aquí, o necesitaban algún ingresito, Matcher. Yo soy Luna Iturbe, te acompaño hasta las 2 de la tarde y nos vamos con algo de Sisa, nuestra artista Match, que ha tenido de diferentes y grandes colaboraciones, entre ellas con Justin Bieber en Coachella y esta junto a Kendrick Lamar. Suena Love There, canción número 206 en Match 97.9, más pop, conéctate.

0: 97.9 más pop. Conecta, te escuchamos a Kings of Leon. Esto fue Sex on Fire, la canción más sensual del rock mature. Yo soy Luna Iturbe, te acompaño hasta las 2 de la tarde. 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

0: Y Miguel Hidalgo entra Avenida Tecnológico hasta la calzada Ezequiel Montes.
1: Buen avance.
0: Si quieres llegar rápido a tu destino, tu opción es Prolongación Corregidora desde Avenida Ignacio Zaragoza hasta la Avenida Universidad. Prolongación Ignacio Zaragoza avanza bien desde Avenida Tecnológico hasta Prolongación Corregidora.
1: Clima.
0: Ya tenemos 27 grados en la temperatura. Yo soy Leslie, te quedas en Match 97.9 más Pop. Conéctate.
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97.9 más pop, conecta, te escuchamos Dracula de Tame Impala, esta canción que en este 2026, un año después, está siendo bastante viral en redes sociales. También vimos a Dua Lipa siendo parte de esta tendencia junto a uno de los integrantes de Tame Impala bailar, bueno, no bailando, desfilando, pero con ritmo mature. 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Suena la canción número 209 del día a cargo de Sabrina Carpenter, esto es Please Please Please en Match 97.9 más pop.

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1: Match 97.9 más pop, conéctate. Escuchamos a los Black Eyed Peas, esto fue The Time. Canción perteneciente a su álbum The Beginning del año 2010. ¿Qué estábamos haciendo en ese entonces, Major? Si mis matemáticas no me fallan, iba yo en el primer año de secundaria disfrutando de los Black Eyed Peas. Yo soy Luna y Turbe, te acompaño hasta las 2 de la tarde y vamos a platicar de este fenómeno mundial, K-Pop Demon Hunters, que iba a ser una película completamente distinta a lo que conocemos el día de hoy. Una película bastante oscura. Platicamos de esto a la 1:05 en Match 97.9. 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
1: Informe vial.
2: Tenemos más información vial, Nature, así que toma nota.
3: Aviso.
2: En la Ciudad de México no están circulando los autos con engomado rosa a la terminación de placas C7 y 8. Ya lo sabes, si vas a visitarla hay que tomarlo en cuenta.
3: A vuelta de rueda.
2: Prolongación Pasteur con dirección al sur es un punto demasiado lento desde el circuito Moisés Solana con dirección hasta la Avenida San Diego de los Padres. Avenida de la Luz también lleva bastante carga a partir de Avenida Pie de la Cuesta con dirección a Avenida de las Fuentes. Avenida Universidad no es opción, ya que el tráfico está demasiado lento desde Avenida Tecnológica hasta la calzada de Ezequiel Montes. Tenemos muchísima carga ya en Boulevard Tlaloc, desde Cerro del Sombrerete hasta Avenida Pie de la Cuesta.
3: Clima.
2: 27 grados. 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
1: 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Seguimos conectadísimos una hora más en este martes 19 de mayo, Matcher. Vamos un día a la vez. Todo fluye. Nada se estanca. Yo soy Luna y Turbe. Te acompaño hasta las 2 de la tarde. Te sigo mandando mucho amor y brillitos. Buenas vibras. Seguimos con las mejores rolitas y buen chismecito. En dos canciones más, platicamos del fenómeno mundial K-Pop Demon Hunters. Que esta película en un inicio iba a ser bastante diferente a lo que conocemos. Bastante oscura, pues, Matcher. Y mucha atención, Matcher, que seguimos con las mejores promociones y nuestro Match Fest en Match 97.9. Más pop, conecta.

97.9 más pop, conéctate, escuchamos a Calvin Harris, esto fue Summer. Vibrando altísimo Mature con esta canción que perfecto queda para las vacaciones en este 2026, casi ya vacaciones de verano Mature. Y platiquemos de K-Pop Demon Hunters, este fenómeno que pudimos disfrutar en la pantalla grande y también en la música, pues iba a ser una película completamente diferente y bastante oscura. Yo soy Luna Iturbe, te acompaño hasta las 2 de la tarde y esta película, la idea de la película surgió en el año 2018 con una idea de un grupo femenino de K-Pop. Hasta ahí vamos bien, Mature, justamente como lo que conocemos, que salvaba al mundo de demonios aterradores. Pero de hecho, justamente la primera idea, la primera, pues, propuesta original de esto, era bastante oscuro, adulto y bastante violento. Así lo compartieron los organizadores, los creadores de K-Pop Demon Hunters. Y tiempo después, tuvieron la idea con mayor potencial. Cambiaron por algo más divertido, algo mejor visual y más accesible. Y que tiempo después, Mature, se convirtió en toda una franquicia, algo bastante increíble que disfrutaron tanto adultos como familias, niños y jóvenes. Nos vamos con esta canción, parte del soundtrack de K-Pop Demon Hunters. Suena ya Golden The Huntress en Match 97.9, más pop, conéctate.

0: Match 97.9 más pop, conéctate, escuchamos a Dua Lipa, esto fue Levitating. Nuestra artista Match, que estuvo presente a finales del año pasado en México, cerrando su gira Radical Optimism Tour. Y hablando de giras en nuestro país, Matcher, nuestro artista Match, Bruno Mars, es de las personas y de los artistas Match que más ha aumentado los precios en las entradas de sus conciertos. Yo soy Luna Iturbe, te acompaño hasta las 2 de la tarde, esto lo platicamos a la 1:21 en Match 97.9 más pop, conéctate. 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

Catch 97.9 más pop, conéctate, escuchamos a Pink. Esto fue Just Give Me a Reason. Esta rolita de aquellas situaciones mayor en la que tú quieres quedarte una vez más en la relación, pero realmente ya no hay nada más que hacer y quieres que te dé una razón más para quedarte. Major, quien sí nos dio muchas razones para ir a sus conciertos, es Bruno Mars, nuestro gran artista Match, que se ven estos notables aumentos en los precios de sus conciertos, de su pasado concierto en el 2024 a este 2026. Yo soy Luna Iturbe, te acompaño hasta las 2 de la tarde y muchos están hablando en redes sociales de este tema. La comparación de los precios de sus boletos aumentaron hasta 3,000 pesos por entrada. Por ejemplo, Major, si tú lo querías ver en la zona platino, hace 2 años te salía poquito más de 6,000 pesos. Y para esta nueva gira los precios aumentaron 60% para esta misma sección y te sale aproximadamente poquitito más de 9,000 pesos. Lo que aquí no nos queda claro si es cosa de Bruno Mars, si es cosa del lugar o de los negocios que se hacen por ahí con toda esta industria musical. Pero Major, Bruno Mars siempre lo vale, tremendo showzazo que tiene con The Romantic Tour y nosotros lo veremos el próximo mes de diciembre en la Ciudad de México. Suena I Just Might en Match 97.9 más pop, conéctate.

97.9 más pop, conéctate, escuchamos Where Are You Now de Justin Bieber, esta canción del año 2015 que tal vez Mature fue el año en el que fui más fangirl y tal vez ahí se cerró la historia del fangirl. Yo soy Luna y Turbe, te acompaño hasta las 2 de la tarde y nos vamos con Billie Eilish, que está defendiendo a la generación que graba sus conciertos, o todos los conciertos en general más bien, Mature. Y debemos o no debemos grabar los conciertos, mucho se ha hablado de esto, que si pasamos en el celular mucho tiempo, que si hay que vivir el momento, que si está bien que de repente los prohíban en algunos de sus conciertos, y Billie Eilish comparte que realmente es parte de cómo vivimos la música hoy en día. Su generación y las de abajo adoran grabar las cosas todo el tiempo, y no solamente por compartirlo, por presumir, por decir yo ahí estuve, sino realmente por conservarlo en la memoria. Es una manera de compartir, y además recordemos, Billie Eilish surgió gracias a todo el auge del internet, así que ella está a favor de que grabemos lo que queramos grabar, y si es los conciertos, adelante. Canción número 218 del día, suena Billie Eilish, Birds of a Feather, en Match 97.9, más pop.

0: 97.9 más pop. Conéctate, escuchamos a Shaggy. Esto fue It Wasn't Me. Todo un clásico para bailar en esta tardecita de martes. Y Match Order también, como vamos a bailar este mes de mayo con la segunda edición de nuestro Match Fest. Yo soy Luna y Trupe, te acompaño hasta las 2 de la tarde. Y mucha atención, que a la 1:46 te cuento todos los detalles para que seas parte de este Match Fest segunda edición. En Match 97.9 más pop, conéctate.
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97.9 Más Pop, conéctate. Escuchamos a Sara Larson, esto fue Midnight Sun, canción que escuchamos en vivo este fin de semana en el Festival Tecate Emblema 2026 en la Ciudad de México, desde el Backstage Match y toda la cobertura que trajimos para ti en redes sociales. Yo soy Luna Iturbe, te acompaño hasta las 2 de la tarde y Major, nuestro Match Fest segunda edición, será este sábado 30 de mayo en el Jardín Guerrero. Vamos a estar todo el equipo de Match 97.9 con muchas sorpresas para ti, como Random Dance de K-Pop México Radio, donde si participas vas a poder ganar álbumes oficiales de tus agrupaciones K-Pop favoritas, adopción de mascotas, y si llevas tu perrito Major, también tendremos premios y sorpresas para ellos. 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Así que ahí nos vemos, Major, próximo 30 de mayo de 12 a 4 de la tarde en el Jardín Guerrero. No te lo puedes perder. Nos vamos con Daniel César y Justin Bieber. Suena ya Peaches en Match 97.9 Más Pop, conéctate.

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0: 97.9 más pop, conéctate, escuchamos a Adele, esto fue Hello. Mature, ha llegado mi momento de decirte bye bye y buen provecho si es que ya vas a comer. Yo soy Luna Iturbe y gracias, gracias, gracias por conectarte el día de hoy. Te quedas con Alison Gutiérrez, más tarde llega Ailén Rosales, mañana en la mañana conectas con Kike Rivers a las 6 de la mañana en el Match Morning y tú y yo volvemos a conectar mañana a las 10 de la mañana. Te mando mucho amor y brillitos para esta tardecita de martes y sigues conectadísimo en Match 97.9 más pop, conéctate, bye bye.
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3: Match 97.9, más pop, conéctate. Matcher, empezamos juntos nuestro turno y la pasamos espectacular porque ya sabes que cuando escuchas mi bellísima voz, empezamos una hora sin interrupción. Yo soy Alison Gutiérrez, te acompaño hasta las 6 de la tarde y Matcher, conectadísimo porque tengo grandes sorpresas para ti. Se llega una listening party exclusiva e inmersiva aquí en Querétaro. Si te gusta Bratty, te digo cómo participar y ganar, Matcher, porque va a estar espectacular. Además, iniciamos una hora de música continua, qué mejor para comer juntos. Sígate en Match 97.9. 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

Match 97.9 más pop. Conéctate, escuchamos a Eminem junto a Rihanna con Love the Way You Like. Esa canción mayor cuando salió por allá del 2009 pasó semanas y semanas en el puesto número 1 del Billboard Hot 100 y mucha gente de hecho no sabe que existe una secuela de esta canción, una parte 2. Yo soy Alison Gutiérrez, te acompaño hasta las 6 de la tarde y así es, Matcher. Existe Love the Way You Like Part 2, que en la primera canción, en esta, escuchamos principalmente la perspectiva pues más caótica del hombre, Matcher, donde está todo el caos, todo el relajo que se arma en esta relación. Y en la parte 2 escuchamos más de Rihanna, toma el protagonismo, donde se siente un poco más vulnerable. La canción estoy un poco más triste, Matcher, pero no tan caótica como en esta rola. Pero aquí nos encanta el amor, la buena vibra, Matcher, claro que sí. Así que escuchamos a Alex Warren con esta rolota en la hora de música continua. Suena Ordinary para ti, que es la canción número 220 en Match 97.9 más pop. Conéctate.

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Conéctate, escuchemos a The Weeknd con Blinding Lights. Y Major, este fin de semana fue el Festival Tecate Emblema 2026 en la Ciudad de México y tuvimos el minuto a minuto, el backstage match en redes sociales, arroba MatchMXFM y arroba Alison Gutiérrez. Por ahí estuvimos compartiendo varias cosas, Major. Dentro de todo esto, los Jonas Brothers fueron obviamente los más ovacionados de todo el festival. Yo soy Alison Gutiérrez, te acompaño hasta las 6 de la tarde. Y Major, así como lo escuchas, obviamente ya esperábamos que todo mundo enloqueciera con los Jonas Brothers, porque obviamente son los Jonas Brothers, ¿estamos de acuerdo? Tocaron rolas de hace años que obviamente no tocaban, de su época, de por allá cuando trabajaban en la industria del ratón, Major, y además canciones nuevas como Waffle House y Love Me to Heaven, que por favor, todo mundo enloqueció con estas canciones. Joe se bajó del escenario para saludar a la gente, que todos tomaron foto con él de cerquita, darle la mano. No, hombre, Major, estuvo espectacular. Seguimos con DMCE, antigua banda de Joe Jonas, para disfrutar de esta tardecita juntos, Matcher. Suena para ti Cake by the Ocean, la canción número 222 del día en Match 97.9, más pop. Conéctate.

Match 97.9, más pop, conéctate. Escuchamos a Milky con Just The Way You Are. Oye, Macho, tenemos que hablar de Bruno Mars. Y es que hay mucha gente que no sabía que antes de ser famoso por sus propias canciones, trabajó para el detrás de otras rolas súper famosas. Yo soy Alison Gutiérrez, te acompaño hasta las 6 de la tarde. Y es que, ¿a qué no sabías, Macho? Que, por ejemplo, Florida con Ride Round es una rola que solemos escuchar aquí un poco seguido, Macho, porque nos encanta la vibra de esta rola. Y que sepas que Bruno Mars estuvo detrás de la creación de esta rolota. Así que sí, pasó muchísimos años escribiendo canciones para otros famosos. Y obviamente todo esto pues le ayudó a crear canciones que fueran súper pegajosas y a entender cómo es que funcionaba, uno, la industria, y dos, la música buena, el pop que de verdad pegara en todas partes. Y es por eso que ya años después, Major, él mismo sacó Just The Way You Are, que la gente piensa que ahí es donde empezó todo el hype por Bruno Mars, pero en realidad no fue un golpe de suerte, sino que en realidad pues él venía trabajando muchísimo tiempo con esta vibra de aprender a hacer canciones buenas. Es por eso que escuchamos ya una de sus mejores canciones, Treasure, de Bruno Mars, que es la rola número 224 del día en Match 97.9. 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
1: Match 97.9 más pop. Conéctate, escuchamos Break My Heart de Dua Lipa y Matcher. Tenemos que hablar de Robin Schulz, y es que sigue expandiendo el sello discográfico que acaba de abrir, Metal of Music. Yo soy Alison Gutiérrez, te acompaño hasta las 6 de la tarde. Y es que sabemos Matcher que está enfocado no solamente a escribir nuevos hits para él mismo, sino que también está buscando nuevos talentos. Él quiere que mucha gente llegue a donde él está, obviamente, enseñándole, siendo el mentor de nuevos talentos. Así que se ha ido a varios lugares a buscar a personas, a chicos, chicas, a quien quiera participar en esto, Matcher, que sea un DJ espectacular, que él le vea futuro y diga, ¿sabes qué? Te voy a firmar yo en mi sello discográfico, que te repito, se llama Metal Music. Y obviamente Matcher anda yendo por varios lugares del mundo a descubrir nuevos talentos. Si viene a México, ¿tú crees que te escogería a ti o conoces a alguien que de verdad dirías, este es un DJ que no te pases, prende la fiesta durísimo? Te leo en redes, arroba MHMXFM y arroba Alison Gutiérrez, en lo que escuchamos a Robin Schulz con Prayer in Seas, la canción número 226 del día en Match 97.9 más pop. Conéctate.

97.9, más pop, conéctate, escuchamos Drum Record de Summer. Oye, Major, tenemos que hablar ahora de Katy Perry, y es que obviamente se unió a todo el hype de hacer películas, Major, de sus conciertos. Yo soy Alison Gutiérrez, te acompaño hasta las 6 de la tarde, y es que ya, Major, obviamente Dua Lipa, Billie Eilish, y ahora Katy Perry también van a sacar el The Lifetime Tour Live from Paris, o sea, el concierto que dio The Lifetime Tour, pero en París, Major. La mujer dice que estuvo grabando sus shows en París y que se va a estrenar en junio, pero no en cualquier cine, en cualquier lugar, Major, lo va a estrenar en el Tribeca Festival. ¿Qué es esto? Es un festival literalmente de cine, Major. De cine es de los más importantes, así que sí, ella dijo, yo voy a tirarle a lo grande. Primero voy a grabar en París y además lo voy a estrenar en el Tribeca Festival para ganarme premios con mi película y con mi concierto. Me parece espectacular, Major. Ya quiero también que lo pongan, obviamente, en plataformas digitales para que lo podamos disfrutar absolutamente todos, estamos de acuerdo. Seguimos con Katy Perry, entonces, para celebrar con ella este increíble triunfo. Suena para ti, Hot and Cold, que es la canción número 228 del día en Match 97.9. 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

97.9 más pop. Conecta, te escuchamos a Fearless y Vive Rectacon, New Religion Imagery, como nuestra nueva religión es la buena música. Yo estoy segura de que conoces a Bratty y te encanta su música, Matcher. Así que quiero que disfrutes una listening party exclusiva e inmersiva de su nuevo álbum Hushy aquí en Querétaro. Yo soy Alison Gutiérrez, te acompaño hasta las 6 de la tarde. 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Dale clic al botón de micrófono rojo y dinos por qué quieres ir a la listening party de Bratty Matcher. 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Contactaremos a los ganadores el próximo viernes 22 de mayo para que estés bien pendiente, Matcher, porque esta fiesta va a estar imperdible. De verdad te va a dar fomo no estar ahí, Matcher. Así que lo que tú te registras y nos mandas tus datos en Underground México, en la estación digital iHeartRadio, te dijo con Benson Boone sonando Beautiful Things para ti. Esta canción me encanta, es la número 230 del día en Match 97.9 más pop. Conéctate.

0: Match 97.9 más pop. Conéctate, escuchamos Love Generation y Matter con esa rolota de Bob Sinclair. Terminamos la hora de música continua, pero no las buenas rolas ni el buen chisme, porque tenemos que hablar de BTS. Y es que sabemos que el K-pop es lo de hoy en día, Matter. Y como a ti y a mí nos encanta estar a la moda y en onda, obviamente, tenemos que hablar de esta banda increíble que está poniendo las nuevas reglas en el K-pop. Yo soy Alison Gutiérrez, te acompaño hasta las 6 de la tarde. A las 3:05, conectadísimo, porque hablamos de que esta gira que tienen ahorita, Matter, está cambiando las reglas del juego. Además, en Corea del Sur están haciendo eventos masivos tipo BTS City Takeover. Te cuento más detalles en un rato. Sigues en Match 97.9 más pop. Conéctate.
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2: 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Matchers, son las 3 de la tarde en punto. Yo soy Alison Gutiérrez. Te acompaño hasta las 6. Hay 32 grados en la temperatura. Está haciendo bastante calor, Matcher. Así que recuerda tomar muchísima agua para que no te me vayas a enfermar ni un golpe de calor, porque eso está horrible. Te lo digo por experiencia propia, Matcher. Yo soy Alison Gutiérrez. Te acompaño hasta las 6 de la tarde y conectamos en redes. Arroba Matcher MXFM y arroba Alison Gutiérrez. Y Matcher, conectadísimo, porque en esta hora tengo para ti tablets Match para los estudiantes, para que obviamente celebremos juntos y nos escuchemos desde cualquier parte de México. Sigues en Match 97.9, más pop, conecta.

Match 97.9 más pop, conéctate, escuchamos a Aaron Smith con Dancing. Oye, Macho, estamos hablando de BTS y es que es la banda de K-pop que está cambiando las reglas del juego porque obviamente el K-pop Matcher hoy en día es lo top. Yo soy Alison Gutiérrez, te acompaño hasta las 6 de la tarde y es que tenemos que hablar que actualmente tiene una de las giras más lucrativas de toda la década, Matcher. Se sacaron cuentas por ahí, mira, yo con los números no soy tan buena, pero hay gente que es experta en esto. Sacaron la cuenta y dijeron, ¿sabes qué? Arirang Tour es una de las giras más lucrativas, de las que más han ganado millones y millones de dólares alrededor de todo el año y obviamente de toda la década, Matcher. Ni siquiera el Eras Tour de Taylor Swift, ¿sabes? O sea, con eso ya te digo demasiado. Además, en Corea del Sur están haciendo eventos masivos tipo BTS City Takeover, que es como para que obviamente la gira tenga una experiencia mucho más inmersiva. Hay lugares, incluso en Corea, que están haciendo temáticas, exposiciones, cafés, zonas especiales alrededor del concierto que van a tener en junio por allá. Así que, Matcher, definitivamente BTS es ahorita todo un fenómeno, toda una cosa espectacular. Ahora todo el mundo quiere ser un ARMY y hay gente haciendo videos en redes sociales para explicarte paso a paso de cómo convertirte en uno o una ARMY, porque de verdad es algo icónico, Matcher. O sea, con eso te digo también. Además, ahorita acaban de recibir el reconocimiento del Record Guinness como Icon del K-Pop. Con eso, Matcher, obviamente cerramos esta gran nota sobre BTS y nos vamos a convertir en ARMY tú y yo escuchando Swim. Su nueva canción es la 236 del día en Match 97.9 más pop. Conéctate.

0: Touch 97.9 más pop. Conéctate, escuchamos a Justin Bieber con Daisy. Matcher, tenemos que hablar del mejor concierto que hayas tenido en tu vida, porque actualmente muchas personas, y además de The Guardian, dicen que el concierto de Olivia Jean, The Art of Loving Live, es el mejor show que puede existir en esta década. Yo soy Alison Gutiérrez, te acompaño hasta las 6 de la tarde, a las 3:20 conectadísimo. Matcher, te leo en redes para que me vayas diciendo cuál ha sido el show, el concierto que te puso la piel chinita. Arroba MatchMXFM y arroba Alison Gutiérrez. Te espero, Matcher, 3:20. Te cuento de lo que dice The Guardian de Olivia Jean en Match 97.9 más pop. Conéctate.
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97.9, más pop, conéctate. Disfrutamos de Maroon 5 con Sugar, imaginándonos nuestra boda con esa canción, Major, ¿a poco no? Oye, tenemos que hablar de Olivia Dean y su gran concierto, y es que por ahí The Guardian dice que es uno de los shows más íntimos. Déjate cuento todo, yo soy Alison Gutiérrez, te acompaño hasta las 6 de la tarde, y así es, Major. Se dice en The Guardian que es un show que se siente como una mezcla así de soul pop clásico, pero también con pop moderno, y que se siente sobre todo elegante. Esa es la palabra con la que cierran la nota, Major, que mucha gente compara su presencia escénica con artistas como del old school, y porque canta con música en vivo, o sea, casi no toma o no depende de una producción súper exagerada, que con fuegos artificiales y guitarras eléctricas, que eso también se siente padrísimo, Major, en un concierto. Pero Olivia Dean se va como más hacia lo clásico, ¿me entiendes? Como con música en vivo, me parece espectacular. Por ahí leí algunos mensajes que les encanta, por ejemplo, el After Hours Steel Jam Tour de The Weeknd recientemente, que esa sí es una producción, no hombre, Major, se sentía como una película allá adentro. Yo te puedo decir que, por ejemplo, el Eras Tour de Taylor Swift, mi show favorito, y es que era bien, yo soy Swiftie, Major, entonces, por ahí un poco sesgada la opinión, pero fue uno de los mejores momentos de mi vida y de los shows que me puso la piel chinita. Te sigo leyendo en redes para que me cuentes cuál ha sido el concierto que a ti te puso la piel chinita, que tú dijiste, no hombre, estoy aquí y no me la creo. También los shows de Sabrina Carpenter, Macher, en Coachella estuvo espectacular. Pero te leo, @MachMXFM y @AlisonGutierrez, mientras suena So Easy to Fall in Love de Olivia Dean, para que te imagines cómo es estar en un concierto de ella. Esta es la canción número 239 del día en Match 97.9, más pop, conéctate.

Match 97.9 más pop. Conéctate, escuchamos a Kylie Minogue con Can't Get You Out of My Head. Esta canción que está mega viral ahorita en redes sociales, Matcher. Pero eso no es todo, tenemos noticias de Kylie y es que esta semana estrena su docuserie. Yo soy Alison Gutiérrez, te acompaño hasta las 6 de la tarde y así como escuchas, Matcher, en cierta plataforma digital de películas con un logo rojo, va a estar estrenando una serie, una docuserie más bien, donde va a mostrar archivos personales, que sí, videos caseros, momentos súper íntimos de toda su carrera y que tiene desde hace años, Major. Incluso cuando estaba en Neighbors, hasta convertirse en un icono pop global que conocemos hoy en día, Major. Imagino que también van a poner en alguna parte de la docuserie esta parte ahorita actual en la que está mega, mega viral en redes sociales, porque no solo esta canción, Can't Get You Out of My Head, está obviamente convirtiéndose en todo un trend, sino que por ahí tiene más canciones, Major. Pero hablamos después de eso porque aquí tenemos que seguir con grandes canciones. Escuchando a Joe con End of Beginning, es la rola número 241 del día en Match 97.9 más pop. Conéctate.

0: 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Escuchamos a Edward Maya con Stereo Love, una de las rolas favoritas de la tarde, Matcher. Oye, este mes de mayo celebramos a lo grande los estudiantes con una tablet Match para que hagas tu día a día muchísimo más fácil y te conectes con nosotros desde cualquier parte de México o Estados Unidos. Yo soy Alison Gutiérrez, te acompaño hasta las 6 de la tarde. Y Matcher, conectadísimo, que a las 3:42 te digo cómo participar y ganar. 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Conéctate.
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0: Aviso.
1: Te vas a encontrar con reducción de carriles a causa de obras en carretera 57 entre el Colorado y Loma Cuesta China con dirección a la ciudad de Querétaro.
0: A vuelta de rueda.
1: Se complica.

0: Y Monroy.
1: Clima.
0: 29 grados. 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

Match 97.9 más pop. Conéctate, escuchamos a Hugo y Soul Second and Mikan. Oye, no solo tenemos buenas rolas, también buenas promos y sorpresas para ti, Matcher. Y es que este mes de mayo celebramos a lo grande a los estudiantes Match con una tablet Match, por supuesto que sí, para que hagas tu día a día muchísimo más fácil. Tareas, proyectos, todos tus pendientes. Además, por supuesto, para que te conectes con nosotros a través de nuestra app gratuita y digital iHeartRadio y nos escuches en todos lados, Matcher. Yo soy Alison Gutiérrez, te acompaño hasta las 6 de la tarde y participar es muy fácil. ¿Qué tienes que hacer? 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Así que en lo que tú te registras un montón de veces, porque además ya te dejé el link directo en redes sociales, te dejo con esta rolota de The Weeknd, suena Save Your Tears. Es la rola número 243 del día en Match 97.9 más pop. Conéctate.

0: 97.9 más pop, conéctate, escucha más Somebody That I Used To Know de Gloria y Mature. Tenemos que hablar de Sabrina Carpenter porque mucho se dice que ella se inspira en otras artistas como Taylor Swift, Madonna, incluso Britney Spears. Pero, ¿qué es lo que ha hecho ella que otros artistas se han inspirado, Mature, y que han replicado en sus conciertos? Yo soy Alison Gutiérrez, te acompaño hasta las 6 de la tarde y a las 4.5 conectadísimo porque te cuento detalles. Sigues en Match 97.9 más pop, conéctate.
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3: 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Matcher. Conectadísimo. Son casi las 4 de la tarde. Son las 3:55. Yo soy Alison Gutiérrez. Te acompaño hasta las 6. Y conectamos en redes. Arroba MatchMXFM y arroba Alison Gutiérrez. Oye, Matcher. ¿Qué onda que tenemos que hablar de Sabrina Carpenter? Lo que ha impuesto en la moda y en la música ella. Y además, no solo eso, porque llega nuestro Match Fest segunda edición. Y te digo los detalles para que obviamente asistas y no te lo pierdas, Matcher. Sigues conectadísimo en Match 97.9. Más pop, conéctate.

97.9 Más Pop. Conéctate. Escuchamos a Bob Sinclair junto a Steve Edwards. Este fue World Hold On. Oye, Major, tenemos que hablar de Sabrina Carpenter. Y es que mucho se dice que ella se inspira en otras artistas, que es Britney Spears, Taylor Swift y ahora Madonna. Pero también ella ha impuesto ciertas modas, Major, ciertos momentos que se han replicado por otros artistas. Yo soy Alison Gutiérrez, te acompaño hasta las 6 de la tarde. Y es que hablemos del momento en Nonsense, su tour, Major, del año pasado, donde cambiaba partes de la canción con respecto a la ciudad en la que estaba para hacerlo más personal, ¿sabes? Y obviamente un momento bastante instagrameable porque todo mundo preparaba su teléfono para grabar el momento exacto en el que cantaba Nonsense y entonces cambiaba la letra de la canción para decir algo gracioso sobre esa ciudad. No solo es The Major, sino que en entrevistas mostró su personalidad un poco más humana, ¿sabes? No mostrarse perfecta ni que todo estaba al 100%. No, simplemente ella hacía cierto humor que era autoconsciente, ¿sabes? En las entrevistas, como que se dejaba ir, fluía, a veces le echaba un chistecillo por ahí a quien la estaba entrevistando y obviamente Major, su personalidad se volvió un meme, sí, pero le funcionó bastante porque coordinaba con lo que ella mostraba en redes sociales, su vida personal y su vida laboral y me parece espectacular, Major. Así que ya la escuchamos con este rolón que define perfectamente lo que es Sabrina Carpenter. Esto se llama When Did You Get Hot de Sabrina. Es la rola número 247 del día en Match 97.9. Más pop, conéctate.

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1: Fluyentes entre la calle de las Artes y hasta llegar a la avenida Corregidora. Lleva tráfico a avenida Constituyentes entre Sierra de Zimapán y Ejército.

0: Quintana entre Avenida Revolución y Avenida Mares.
1: Clima.
0: 29 grados. 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

97.9 más pop, conéctate, escuchamos a Rihanna con Where Have You Been, ¿eh? Imagine, tenemos que hablar de Taylor Swift porque el Taylor Swift número 13, su álbum número 13, que sería el de la suerte, por cierto, está muy próximo, más de lo que crees. Yo soy Alison Gutiérrez, te acompaño hasta las 6 de la tarde, soy tu Swiftie de confianza. Imagine, claro que sí. Se sabe que últimamente Travis Kelce, su prometido, le ha regalado varias joyas inspiradas en Elizabeth Taylor, una actriz que ella admira muchísimo y quien, por cierto, en su último álbum, The Life of a Showgirl, le escribió una canción con su mismo nombre, Elizabeth Taylor. Y obviamente, Major, sabemos que ahorita está organizando la boda, pero Taylor Swift todo el tiempo está trabajando, todo el tiempo está maquinando y absolutamente todo lo que sucede en su vida lo convierte en una canción, así que muy probablemente tengamos una rola en el álbum número 13, hablando sobre su compromiso o incluso su boda y su relación por completo con Travis Kelce, las joyas que le ha regalado inspiradas en Elizabeth Taylor. Y no solo eso, Major, podríamos por fin descubrir de qué se trataba el conteo en su página oficial, que de pronto pasaron las 48 horas y absolutamente nada sucedió, pero pronto podríamos saber qué es lo que sucede. Seguimos conectando con Taylor, entonces, escuchando The Fate of Ophelia, la canción número 250 del día en Match 97.9 más pop. ¡Conéctate!

Match 97.9, más pop, conéctate. Disfrutamos de Sean Paul con I'm Still In Love With You. Esa canción mature que logró que el dancehall jamaiquino entrara a un mundo más global, ¿me entiendes? Yo soy Alison Gutiérrez, te acompaño hasta las 6 de la tarde y es que sí, mature. Antes de Sean Paul, el dancehall jamaiquino, o sea, este tipo de música que acabas de escuchar, era popular, por supuesto, en el Caribe y en la playa, pero no dominaba el mainstream global, o sea, no era mundialmente conocido, mature. Hasta que salió esta rolota y fue, obviamente, que se logró meter en todas partes, en radio, en clubs. De hecho, también estuvo súper viral en MTV. ¿Te acuerdas de este programa, Mature? Bueno, de este canal en televisión. Era súper popular también en fiestas y hasta en comerciales gracias a Sean Paul. Escuchamos grandes artistas también que han puesto de moda grandes tipos de música. Escuchando ahora a Cyril con Stumbling In, una de las mejores canciones de esta tarde, si me lo preguntas. Es la canción número 252 del día en Match 97.9, más pop, conéctate.

0: 97.9 más pop, conéctate, escuchamos Paparazzi de Lady Gaga y Matcher. Se llega el fin de semana más esperado de todo Querétaro y es que el Match Fest, segunda edición, ya es una realidad. Yo soy Alison Gutiérrez, te acompaño hasta las 6 de la tarde, conectadísimo 4:44, te digo detalles Matcher, para que no te pierdas de absolutamente nada. Sigues en Match 97.9 más pop, conéctate.
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0: Rumba, este torneo se juega en casa.
1: A vuelta de rueda.
0: Sobre la calle Miguel Hidalgo, entre Avenida Tecnológico y Calzada Ezequiel Montes. Otro punto complicado lo encontramos en Avenida Tecnológico, entre María.

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97.9, más pop. Conéctate, escuchemos a Tame Impala con Dracula. Oye, Macho, arrancamos la semana con una muy buena noticia, y es que tenemos que hablar de que se viene la segunda edición del Match Fest. Yo soy Alice Gutiérrez, te acompaño hasta las 6 de la tarde, y así es, Macho, será este próximo sábado 30 de mayo en el Jardín Guerrero, y por supuesto no te lo puedes perder, porque si la primera edición estuvo buenísima, Macho, esta segunda se viene con todo. Atento, porque ahí estaremos todo el equipo Match 97.9 con muchísimas sorpresas para ti. Habrá Random Dance de K-Pop México Radio, donde si participas vas a poder ganar álbumes oficiales de tus agrupaciones de K-Pop favoritas, Matcher. Esto fue la sensación del año pasado, y por supuesto que este año se repite, Matcher, porque va a estar increíble. No solo eso, tendremos adopción de mascotas para que obviamente conozcas el verdadero amor, pero si tú ya tienes a tu perrito, a tu gatito, Matcher, a tu mascota, puedes llevarlo, porque tenemos premios y sorpresas también para ellos. Obviamente vas a poder divertirte en los circuitos Match, donde vas a ganar accesos dobles a los mejores conciertos y festivales de Querétaro. Ahí nos vemos, Matcher, sábado 30 de mayo de 12 a 4 p.m. en Jardín Guerrero, y no te lo puedes perder, obviamente va a estar buenísimo. Un montón de sorpresas, Matcher, la diversión ahí va a estar imperdible, así que yo que tú, me va a dar muchísimo FOMO si me lo pierdo. Obviamente vamos a tener minuto a minuto de lo que está sucediendo, Matcher, para que así tú vayas de camino, te vayas enterando de absolutamente todo lo que está sucediendo desde el Jardín Guerrero de 12 a 4 p.m. en el Jardín Guerrero, Matcher, el Match Fest segunda edición. Volvemos, igual que Lola Jones, a los escenarios, Matcher. Escuchamos ahora a Lola con Mess, y esta canción que es icónica, por supuesto, ya suena en Match 97.9, más pop. Conéctate.

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6 de la tarde y ya son las 4:58, casi las 5 p.m. Mayor. Qué rápido se nos fueron estas 4 horas juntos. Hoy hay 27 grados en la temperatura, está nublado, así que probablemente llueva, así que ve preparando tu paraguas Match. No solo está Mayor conectadísimo porque se llega la segunda edición del Match Fest y te cuento cómo va a estar, cuándo, dónde y a qué hora todo. Sigues en Match 97.9 más pop, conéctate.

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3: 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Matchers, seguimos juntos una hora más y la última. Yo soy Alison Gutiérrez, te acompaño hasta la...

99.9 Más Pop. Conéctate, escuchemos a Coldplay con Sky Full of Stars. Y Major, tenemos que hablar de Olivia Rodrigo, y es que nos tiene sorpresas para esta semana. Yo soy Alison Gutiérrez, te acompaño hasta las 6 de la tarde. Y así es, Major. Primero nos lanzó Drop Dead, que es parte del álbum nuevo que va a sacar el 12 de junio, Just Emperor Sad for a Girl So in Love. Pero ahora llega con esta canción llamada The Cure, Major, que sale esta misma semana. Probablemente el viernes, el match, tengamos nueva canción de Olivia Rodrigo. Se cree que podría tener referencia a su inspiración directamente con The Cure, que es una de sus bandas favoritas, que nos lo ha dejado saber miles de veces, Major. Así que sí, probablemente The Cure, o en español La Cura, nos dé alguna referencia a esta banda que le encanta, pero también la cura a un corazón roto. No sé, Major, ¿tú qué opinas al respecto? Te leo en redes, @MatchMXFM y @AlisonGutierrez, en lo que escuchamos este rolón que a todos nos llega al corazón de Olivia Rodrigo, Drop Dead. Es la canción número 256 del día en Match 97.9 Más Pop. Conéctate.

0: Match 97.9, más pop, conéctate, escuchamos Wildflower de Billie Eilish. Oye, Major, tenemos que hablar de Dominic Fike, nuestro nuevo artista Match, que de hecho ya tiene varios años en la industria musical, Major. Además, quiero que sepas que escribió una canción para Miles Morales en el Spider-Verse. Yo soy Alison Gutiérrez, te acompaño hasta las 6 de la tarde y a las 5:20 conectadísimo porque te cuento detalles de esto. Sigues en Match 97.9, más pop, conéctate. 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

0: 28 grados. 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

Match 97, más pop, conéctate. Escuchamos a Katy Perry cantando Dark Horse. Y Match, tenemos que hablar de una buena canción de un nuevo artista Match que tenemos, Dominic Fike, que escribió Mona Lisa para Spider-Man Across the Spider-Verse. Yo soy Alison Gutiérrez, te acompaño hasta las 6 de la tarde y así es Match. La película de Miles Morales, parte del soundtrack lo escribió nuestro nuevo artista Match, Dominic Fike, y ayudó muchísimo a conectar su estilo con una audiencia pues muchísimo más grande, ¿me entiendes? No solo con esta Matcher, sino que sabemos que es un gran artista. Esta rola, por cierto, ya lleva algunos años en la industria y apenas se volvió viral, Matcher, porque es buenísima. Escuchamos juntos Baby Doll de Dominic Fike, porque seguro que ya lo conoces. Es la canción número 257 del día en Match 97.9, más pop, conéctate.

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1: Match número 17, una vez más pop, conéctate, escuchamos a Ed Sheeran con Shape of You. Y Major, tenemos que hablar de que finalmente lanzó Repeatedly junto a Martin Garrix. Es la canción que lleva ahí guardada desde 2014, Major. Yo soy Alison Gutiérrez, te acompaño hasta las 6 de la tarde y así es. Esta canción originalmente fue hecha y grabada también en 2014, pero nunca la habían lanzado oficialmente porque simplemente como que no terminaba de conectar con ellos, con Martin Garrix y con Ed Sheeran en su momento, pero hasta ahora Major la acaban de lanzar y es una canción buenísima. Si me lo preguntas, yo la acabo de escuchar ahorita para refrescar mi memoria y definitivamente es una canción que, Major, habla de esos momentos como de congelar los momentos felices y repetirlos una y otra vez, ¿sabes? Como que por siempre. Si tú pudieras volver a algún momento de tu vida una y otra vez, si pudieras, Major, ¿a qué momento regresarías? Yo volvería, sin duda alguna, al año pasado cuando tuvimos el Match Fest. Estuvo espectacular y fue un sentimiento que definitivamente no sé cómo explicártelo. O sea, fue muy bonito, muy genuino, pero no lo sé, Major. Y se va a volver a repetir, pero eso te lo cuento en un rato más, porque escuchamos Flowers de Miley Cyrus para seguir con la buena vibra. Es la rola número 259 del día en Match 97.9. Más pop, conéctate.

0: 97.9 más pop. Conéctate, escuchamos a Charlie Puth con We Don't Talk Anymore. Oye, Matchers, se llega la segunda edición del Match Fest y por supuesto es un momento al que yo volvería una y otra vez, ya te lo contaba. Pero, ¿qué va a suceder este año? Yo soy Alison Gutiérrez, te acompaño hasta las 6 de la tarde y a las 5:42 conectadísimo porque te cuento absolutamente todo. Sigues en Match 97.9 más pop. Conéctate.
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0: que tengan un excelente camino. Vamos con toda la información vial.
1: Aviso.
0: Te vas a encontrar con reducción de carriles a causa de obras en carretera 57 entre el Colorado y Loma Cuesta China con dirección a la ciudad de Querétaro. Toma tus precauciones y anticipa tu salida.
1: A vuelta de rueda.
0: Vamos poco a poco en Avenida Constituyentes entre Sierra de Zimapán y Ejército Republicano. Otro punto complicado está en prolongación Bernardo Quintana entre Avenida Revolución y Avenida Mares. Tránsito lento en prolongación Constituyentes entre el Camino Real de Carreta y Boulevard Bernardo Quintana. Y con asentamiento sobre Avenida Zaragoza entre Ignacio Allende y Avenida Luis Pasteur.
1: Clima.
0: 28 grados. 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

0: 97.9 más pop. Conéctate, escuchamos Midnight Sun de Sarah Larson y Matcher. Tenemos grandes fiestas este mes de mayo porque llega la segunda edición del Match.
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0: Chela.
1: Match 97.9 más pop, conéctate, escuchamos a Jen Kingston con Beautiful Girls. Que matcher, yo con este rolón me despido de ti, por aquí la buena música no para, porque te quedas conectando con Ailén Rosales en una hora de música continua. Yo soy Alison Gutiérrez, te acompaño de 2 a 6, y si me extrañas antes, conectamos en redes, arroba @MatchMXFM y arroba Alison Gutiérrez. Recuerda que eres súper importante para mí, vete con cuidado a tu casita, descansa, que mañana es un nuevo día para ser mejores, y tú sigues conectadísimo en Match 97.9 más pop, conéctate.
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4: Que tengas un excelente camino, fue un gusto acompañarte. Vamos con el último reporte vial de la tarde.
3: A vuelta de rueda.
4: Sobre prolongación Constituyentes entre Camino Real de Carretas y el Boulevard Bernardo Quintana. Se complica el avance de Avenida Constituyentes entre la calle de las Artes y hasta llegar a la Avenida Corregidora.

0: ventana entre Avenida Revolución y Avenida Mares.
1: Clima.
0: 28 grados. 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
0: 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Hello, Major, ¿cómo estás? Buenas tardes, ¿cómo va tu martes? Ya saliendo de trabajar, camino a entrenar. Apenas lo que ya están 3, 4, 2, 1. Me falta poquito para salir de la chamba, Major, pero claro que sí, dándolo todo. Yo soy Ailén Rosales, a tu lado hasta las 10 de la noche. Y qué mejor forma, Major, que ya todos los que van de regreso a su casita o apenas van en camino, Major, que con una hora de música continua que es súper conectadísimo, porque tenemos muchísimas sorpresas y exclusivas para que no te pierdas absolutamente nada en Match 97.9 más pop conecta.